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1: Excelente el éxito con la nueva generación carapegüeña. Sí, señor. Aquí en el Yopará Musical. Hoy día lunes 5 de octubre, después de todo el movimiento, todo el ajetreo del fin de semana. Sí, con el tema de la lluvia, granizado, etcétera. Completito. Sí. Muy bien. Estamos estrenando nuevo operador en la 90.5 FM Carapeguá, sí. Está el amigo José Luis Almada. Mate con bien a José Luis Almada, será. Saludos, Cambios y cambios de operadores, en estos últimos días, Pero está importante, eso es bueno. Estamos como el gobierno, en algunas ciudades, algunos municipios, con cambio de gobierno y otros se quedan igual, Muy bien, aquí en La Voz, quien les habla, Leo Vergara Instran, reiterando, día lunes 5 de octubre. Ahí está, con la nueva generación carapegüeña, desde que te has ido. Es el título de la música, claro que sí. Ahí estamos monitoreando también la radio, Ahí ya sale, como siempre con unos minutos, unos segundos de pérdida. Pero bien, eso es importante, Nos vamos a ir alineando a poquito. Gracias al querido Marcelo también. Sí. Ay, gracias Marcelo, gracias a Jessica también. Ocho Real a mensaje y radio, Sí. Vamos a deshabilitar para que nos hagan la música el mensaje. Pero eso es para que sepa que estamos en vivo, 17 minutos de las 21 en todo el territorio nacional. Aquí en La Voz y les habla Leo Vergara Insfram. Por supuesto, para el Yopará Musical 90.5 del Dial FM Carapeguá. Sí, señor. Desde que te has ido. Y viene ahí de fondo otro tema.
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1: Sí, ya, me di cuando estamos al aire, José, sí. Hace rato no. Ahí está. Revelación de la ciudad de Cagupé con la música 13 Tuyutín. El día de hoy, lunes 5 de octubre, agradeciendo a los amigos anunciantes del Yopará Musical. 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El sábado quise irme a comer, se da el asado, pero no me dio el tiempo, la lluvia, un pequeño trabajo también que había por ahí, y bueno, el hombre propone, pero Dios dispone, Luis. Saludos, gracias Luis por la invitación, También agradecemos a la gente de Bienvenida Arturito en el bloque C, Mercado Central de Abasto, y también de Bienvenida Arturito con el amigo Neni Benítez. También la gente de Engo Confección, el querido Enrique González. ¿Cómo andamos, Enrique? Tranquilo, pa. El sábado recuperamos todo, Enrique, este sábado, con buena onda, con buena vibra, sí, vamos, Enrique, viene a cambiar y se viene Enrique González. 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Ahí está. Habilitamos el 0981-593173 para mensajes de texto vía WhatsApp también completo. Sí. Completito, Herrera. Sí. Bueno, un saludo súper especial para todos los amigos que están conectados ya con nosotros. Mucho movimiento. En este mes de octubre, hoy 5 de octubre, saludamos cordialmente a la gente de la ciudad de Lambaretá, en la ciudad del amor, al querido Guido González, Guido Riré, Guido Llega.

0: Así que saludo a Guido González también, que se mantiene en el municipio de la ciudad de Lambaré. Así que saludos, Guido González. Donde te va, te sale, Guido González. Saludos, Guido. Vamos a trabajar, Guido. Saludos, Guido. Felicitaciones por el triunfo nuevamente en la ciudad de Lambaré, la ciudad del amor. Sí, señor. Ahí está, revelación de KQP de fondo. También quiero aprovechar y saludar al querido amigo Alcides Gamarra en la ciudad de Nueva Italia. Saludos, Alcides Gamarra. Sí, señor, se mantiene. Saludos, Alcides Gamarra en la ciudad de Nueva Italia también. Esperemos que este año que va a terminar y que va a comenzar los siguientes venideros, si seguimos vivos, que nos contrate al CIDES Gamarra Full, ¿eh? Sí, señora. Saludos al CIDES. Saludos cordiales, felicitaciones al CIDES Gamarra. El querido Marquitos Gamarra también está como concejal. Así que abrazo cordial para ambos. Felicidades, Nueva Italia. Saludos para Italomita. Venga, amigo, pues te. O ganar, cuidado, perder, cuidado. Y completo, maravilla, botán. Sí, completito, Sí, un saludo súper especial también para el licenciado Luis Carlos Gamarra, ingresando nuevamente también, por supuesto, para la concejalía en la ciudad de Villa Alicia. Así que congratulaciones, licenciado Luis Carlos Gamarra. Ojalá que pueda realizar un buen trabajo, buena gestión dentro de sus posibilidades también. Claro que sí, porque los concejales a veces cuando no hay mayoría, bueno, o para ir a proyecto, para ir a todo, ¿verdad? Así que éxito, Luis Carlos Gamarra. Ojalá que salga todo bien. Ten saludos cordiales de la ciudad de Villa Alicia. Claro que sí, ¿eh? Y Luis Carlos Gamarra tiene algo pendiente conmigo. Me dijo que cuando asumía nuevamente como concejal iba a quitar algo, ¿eh? Sí, algo que tiene que ver con el programa, con todo. Así que con el Yo Para Musical. Así que saludos, Luis Carlos. Sí. No, es que estamos amenazando, sino que ya queremos algo nomás, ¿verdad? Sí. Vamos a ver si llega. A ver, ¿quién más puedo saludar? Ah, está Freida, es amigo Freddy Bompoleski, ¿eh? Bueno, un saludo súper especial, amigo Freddy Bompoleski. Saludo muy especial, sí. Le saluda a su amigo Enrique González Engo. Le envía saludos también al querido Freddy. Saludos, Freddy, ¿eh? Ingresó como concejal, así que esperemos también que pueda realizar sus proyectos y se pueda fortalecer sobre todas las cosas en la ciudad de Villa Alicia. Así que, profesor, Freddy, niña en Boloco, te saludo, Freddy. Saludos de parte de Enrique, también de parte de este servidor que te habla, Leo Berganis Fran. Saludos, Freddy. Esperemos que haya muchos proyectos buenos, ¿eh? Sí, señor. Con revelación de cada cupé de fondo, bandita Pubelomita. Sí, señor, para que no haya dudas. A ver, ¿quién más me falta todavía? No, a mis cercanos. Solo a mis cercanos, ¿eh? No ganó, pero igual me tengo que saludarle, sí. Anda amigo, ¿eh? Anda compadre, ¿eh? Quiero saludar a la gente de Villa Oliva. Muy bien, Villa Oliva. Villa Oliva tomó su decisión. Lastimosamente, mi amigo, hermano, compadre, Joel Agüero, no llegó a la intendencia, pero bueno, el hombre propone, pero Dios dispone, Joel, así que congratulaciones, muy buen porcentaje también de votantes para el querido Joel Agüero. Así que Daniel Necandruti, Joel, a seguir adelante, desde el Yo Para Musical, le saludamos el día del lunes 5 de octubre, estamos en el mes de Caraí, octubre, así que fuerza, Joel Agüero, Daniel Necandruti, ¿no? Éxito, saludos. Me falta uno más todavía. Ah, está ahí por la ciudad de Ñemblú, está. Sí. En la ciudad de Ñemblú, Blas Lanzoni, nuevamente, el querido, cariñosamente, Cambayucú, para vos, el saludo súper especial. Congratulaciones, mi muy querido y apreciado y respetable hermano. Saludos. Espero que no te olvides de todos nosotros, los humildes que estamos por aquí, los plebeyos. Saludo cordial, felicitaciones, éxitos y bendiciones en esta nueva gestión que vas a tener, mi querido Blas Lanzoni, cariñosamente, Cambayucú. Saludos desde el Yo Para Musical. Saludos, saludos. Les saludamos a la gente de Ñemblú, de Cambayucú, ¿sí? Ahí está. Y hablando Y hablando de Ñemby, también quiero saludar a mi muy querido, apreciado amigo y hermano también, Rodolfo Méndez. Saludos, Rodolfo. No pudo ser, Dios sabe por qué seguramente, pero bueno, así es la política, a veces sí, a veces no. Pero va el saludo cordial, fraternal para vos también. Esperemos que puedas recuperarte de a poquito en la parte física, anímica, económica, todo, en fin, porque esto implica un movimiento gigantesco, justamente meterse en la política. Y él es nuevo, no es nuevo, es muy nuevo en la política, así que éxito, mi querido Rodolfo, que sigas adelante, no decaigas. Estamos aquí siempre también para vos, desde el Yo Para Musical, va el saludo muy especial. Hoy día 5 de octubre. Saludos, Rodolfo Méndez. Y tengo que saludarle a mi compadre, claro que sí, para mi muy querido, apreciado amigo y hermano y compadre también, Enrique González. Engo. Muy bien, saludos, Enrique. No pudo ser lo de la Junta Municipal, pero eso no importa, Enrique. El hombre propone, pero Dios dispone. Así que repatriación, Enrique, se perdió a una excelente persona. Yo te puedo asegurar, yo le pongo la firma ahí. Así que la gente de repatriación perdió a una excelente persona a no elegirlo como concejal. Así que éxito, mi querido Enrique, amigo, hermano, compadre, empresario pujante. Ay, no hay que tener la sueldo. Yo le dije lo de eso cuando iba a ingresar. Lo que vos vas a ganar en un mes ahí, vos ganás en una hora, Enrique, le dije. Pero bueno, quería hacer algo bueno por su querida repatriación y no pudo ser. Así que fuerza, Enrique. Ni en el cangre dice, uy, sábado ya recuperado, sábado ya anda, Enrique. Saludos. Ahí está, creo que llegamos a todos, casi todos. Y si no están todos, bueno, vamos a dejar por la mitad por ahí, porque vamos a escuchar completito ya ahora a Revelación de la Ciudad de Cacupé. Claro que sí. Caray octubre, ¿no? ¿Qué dice mi amiga Jessica? Ya saludó la Jessica después. Ahí está, muy bien. Saludos. Saludos a la querida Jessica. No hay problema, Jessy, tranquilo, sin drama, 12-8 nomás. Saludos. Ahí está. Muy bien. Ahora sí vamos a escuchar completito a Revelación de la Ciudad de Cacupé. Tenemos algo para esta semana, pero vamos a hacer para la siguiente. La siguiente semana creo que vamos a hacer algo especial con Revelación de Cacupé, porque el tiempo marca, trae lluvia este jueves. El viernes ya no marca más, pero igual. Escuchamos a Revelación de Cacupé, 13 Tuñutí. ¿Cómo suena? Escuchen. Con Revelación de Cacupé, dice así.
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1: Y con esta música saludamos a los amigos del Hipódromo Villeta, Oscar, Osvaldo y Chiquitín. Revelación de Gagubé.

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1: Excelente, excelente, claro que sí, estamos con José Carlos Teco, Sireima Serenoica. Antes estaba tu base del campo, ¿eh? Hacemos un zapping otra vez para escuchar qué teníamos, ¿eh? Sí, una vueltita de cada uno, como decía, ¿eh?
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1: Tu base del campo, ¿eh? Primero, luego venía Reima Serenica. No, cada domingo se embota uno, no es lo mismo.
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1: Sí, señor. Domingo se embota uno, lunes no me engobiata, ande, ¿eh? O sea, con este día, lunes. Y luego venía otro tema más.
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1: Ahí está, muy bien, de a poquito vamos cerrando, mi querido José. Vamos a dejarte unos minutos antes para que no me corte al aire, ¿eh? Sí, antes, pues, máster, hacíamos así con máster, con Marcelo también, ¿eh? Marcelo dos días, ¿eh? Así que, bueno, para que no me corten antes de despedirme, ¿eh? Sí, porque hay un poquitito de pérdida en el tema de los minutos, segundos. Muy bien, nos estamos yendo, como siempre solemos decir, al final del programa, ¿eh? Nos vamos, que la paz reine sobre la tierra, que el amor entre nosotros y la alegría en nuestros corazones. Salam aleikum, sukran, gracias, gracias Yeshua, por un día más o por un día menos. Nos vamos, si el Todopoderoso lo permite, estaremos el día de mañana con más del Yopará musical. Nos vamos con los hijos del sur, como dicen los hijos del sur, Koroshiretiren, gracias.
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9: La radio te informa la hora. 22. Un minuto.
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1: La radio te informa la hora. 23, 31 minutos.
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1: La radio te informa la hora. 0 en punto.

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2: 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Sí, va.

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10: La radio te informa la hora. 0:59 minutos.

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5: La radio te informa la hora. 2:01.

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5: La radio te informa la hora. 3:04.

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6: La radio te informa la hora. 4:05.

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1: La radio te informa la hora. 5:01.

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Y esta vez quiero saludarle al suboficial superior, don Ricardo Portillo Estigarribia, de Acuña de Figueroa, barrio San Antonio, con este gran éxito de Pedrito Villalba, Roja y Juse, Pueblo Alto. ¡Sí!

Buen día, audiencia mayoritaria. Buen día, Carapeguá. Buen día, noveno departamento de Paraguarí. Reima Serenicada y Deli Gerardo. Letra de Gabriel León Virino Ramírez. Apoya la programación de los ídolos Carapeguá. Teco y Egar. Egar, oye, un ajengo. De lo que es el campeagua suya. Ya, ya, ya, ya, ya. Bueno, la temperatura de la mañana. Bueno, la temperatura 18 grados. 18 grados de temperatura. Ya la escogí en de Radio Carapeguá 90.5. En Yaimera Molle, ya en de hora 5 de la mañana, 32 minutos. Reima Chereno y Cata. Si de Gerardo ahora vayan de pesa, y ande saludo entre los este, Inocencio Viana. Ya, entonces, Inocencio, Y ande saludo, Inocencio Viana, siempre apoya la programación de los ídolos carapegüeños. Los Carvalho, Carvalito, Mita Igirorú, Mita Igi, Cordillerano. Canta actor Cordillerano, Visitación Carvalho, gracias, Visitación Pedrito Villalba, Alto Tocanguá, Cordillera. Sí, gracias a Pedrito Villalba, Juvencio Pueblo, Roqueño y la señora Lujeria Chaparro. Apoyan la programación de los ídolos carapegüeños. Gracias, Ico, concejal de la, número uno de la ciudad de Roque González. Ico Samaniego, sí, concejal municipal de la ciudad de Roque González. Felicidades, mi hermano, sobrino. Y Costa Manigo, no sé, que ya número uno y te ve que es, concejal municipal de la ciudad de Roque González. Gracias, y papá Néstor Samaniego. Siempre apoya la programación de los ídolos carapegüeños. Agradecimiento al corazón, ya me entero usted, allá de apoyado, Inocencio Viana, Visitación Carvalho, Pedrito Villalba, Ramón Saracho, gracias Ramón Saracho, Antonio Morínico. Ramón Saracho, paraguarirense. Antonio Morínico y Aguarón. Gracias, Antonio Morínico. Siempre apoya la programación de los ídolos carapegüeños. Oye, en Dubri, no en el programa, ella, Antonio Morínico. A corapo, a pa' veces a ella. Oye, en Dubri, en el programa, pa' sí, Calzado Vice Licia, la señora Ali Ortiz. 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Ya de salud entre los este,

pues ya hayan de programación Catalino Ojeda Cáceres, el poeta navarureño. Gracias Catalino, será. Gracias Catalino Ojeda Cáceres. Y que Hermiño González apoya la programación de los yulos carapegüeños. Carapeguá de Ciudad, Carapeguá, barrio San Miguel, mío, en ese, en tu mañana en Viapoida. Y en tu que por aquí, Edgar, ya mío, Edgar Godoy, control de técnico. Ok, hay campera, moto, hay cuatro y nada, no, no sabe, güey. La música paraguaya y la música del litoral.

Ya ando pedido musical, programación de los ídolos carapegüeños. Pero es Hipólito, ¿eh? Hipólito Figueredo. El carapegüeño está allí, lo maguá, ¿será? Sol de Quintana Palma, ¿será? Hola, Virino, Rojendú, vaina. Ya, hasta más el trabajo en la farmacia San Marco, está allí, lo más carapegua. Y que estuve en dulce, ese barrio pegua, ¿eh? Sol de Quintana, oye, y ande, Egar. Cuando ya en Viapó, pilla joma y trabajo, ve allí Loma Carapeguá, Farmacia San Marco, está allí Loma Carapeguá, y gusto en el programa Virino, ahora ve y gusto ya en tu gira, y vos tu hice barrio peguana, vos pues mi se ve, mande, vos pues eche. Gracias, Sol de Quintana, cuando ya en Viapó, agüe, y Carapeguá, gracias, ya en tu Hipólito Ré, Hipólito Figueredo, la ciudad de, no, la ciudad, está allí Loma Ciudad, ya. 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Sol de Quintana, tú ya en envia, po, ya en tu camino, y barrio pegó, y vos, tú y barrio pegó hoy, güey, ¿qué en ahí, el Sol de Quintana? 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A Evo y Barrio Peguá hoy. Vean de manera, Sol de Quintana. ¿Verdad?

ya se usala y no hay nada. Hipólito, debe, deco, a ver, dime.

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Ya en todo pedido musical, por la mansión de los ídolos carapegüeños, 6 de la mañana, 14 minutos, ya de hora República del Paraguay. Espacio exclusivo de los ídolos carapegüeños de Virino Ramírez, de 5 a 7 de la mañana, 2 horas por la mansión, 18 grados de temperatura, ni petulén, los estecos de UIBC, y nada, estecos de UIBC, y 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Ya que llega a hacer música paraguaya, y qué pasa.

Ya en dos pedidos musical programación de los hilos crapegüeños y gutos del programa Virina y Carmelo Ibarra Roque González el Rito y Anendú y de Seno Gamillo y Ande Juencio Flores, dos roqueños, la señora Lujeria Chaparro, Juencio Flores, grabación y ponaza, ya en de programación de los hilos crapegüeños, ya que la mitad de Pensa y Carnicería, el Portillo, la Isla Portillo, Román. 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Edgar Godoy, controles técnicos, la música paraguaya. 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
11: La radio te informa la hora. 6:59 minutos.
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0: Señoras y señores, ¿cómo están ustedes? Qué gusto saludarles. Afectuoso saludo a todos. A partir de este momento arrancamos nuestro encuentro informativo, como todos los días. Estamos ante una jornada muy linda, la de hoy, un clima agradable, aunque parece ser que, bueno, vamos a seguir teniendo neblinas, vamos a tener un poquito más de nubosidad, pero bueno, por ahora al menos se está escondiendo el sol. El pronóstico del tiempo dice que va a llover. Fíjense ustedes lo que significa eso. Por ejemplo, pronóstico del tiempo de hoy en Carapeguá. Habría que ver un poquito cómo se va a plantear después, ¿verdad? Pero porque hoy, según lo que está la cosa, estaría entre los 17 y 19 grados. Lluvias prácticamente no hay, solamente nubosidad hasta el mediodía. Después, cerca de las 13 horas, podríamos tener un poquito de sol. 14, 15, 16, 17 horas, 18 horas nublado. Después a la noche va a ser un poquito de frío, pero vamos a irnos solamente hasta los 20 grados, lo peor. Para mañana miércoles ya va a estar mejor, dice que va a ser soleado, va a ser espectacular también, pero para el jueves ya venimos con lluvia y otros de nuevo. O sea que hay que mirar un poquito cómo va a ir comportándose la nubosidad también a lo largo y a lo ancho de esta jornada. Pero sí, ya nos están diciendo de que, bueno, este tipo de tiempo vamos a seguir teniendo. Hay que cuidarse por el tema de la enfermedad respiratoria, que no nos ataque tanto. El gripe, cuidado con eso, se nos viene con todo, no da gusto. Los remedios son caros, o sea, hay que tratar de ponerse. Señores, venimos después de las elecciones en cada uno de los distritos, en cada una de las casas de los colorados, en cada una de las casas de los liberales, que van cambiando un poquito de dueño de silla. Eso también tiene que preocuparnos, porque cuando hay cambio de dueño de silla es un problema. Hay que ver con qué se encuentra la casa. Ya salió, o sea, yo creo que algunas publicaciones básicas que decían un llamado a la presidencia de la seccional colorada de la ciudad de Carapeguá a que busque resguardar a los funcionarios municipales de la ciudad de Carapeguá. Otra similar encontré en Yaguarón, al comité político del PLRA instar a que cuide la silla de los funcionarios liberales que estarán hoy a partir del próximo mes a cargo de los colorados, y así sucesivamente. Pero yo creo que no pasa por ahí, o sea, que habría que pensar en otro término, otra forma, tratar de buscar otro tipo de explicación a estas cuestiones que se dieron, y no precisamente estar pensando ya por un revanchismo inmediato. Creo que eso no le ayuda a nadie. El revanchismo inmediato no le ayuda a nadie. O sea, que hay que pensar en otras situaciones. ¿Qué pensarán en estos momentos los intendentes electos? Algunos pocos reelegidos y otros con problemas serios ante la justicia. O sea, ¿qué pensarán? ¿Qué estarán diciendo? ¿Con qué se están encontrando hoy? ¿Cuál es la realidad de cada uno de ellos? O sea, habría que mirar un poquito también. Ayer le prometí a la audiencia que hoy íbamos a jugar con el tema de los resultados, de que bueno, vamos a comenzar a mirar, a desglosar un poquitito, a ver qué dicen, qué encontramos, cómo se dio las cosas. Ahora, claro, lo que tenés que mirar es qué pasó ayer con Cerro Porteño. Hasta los hinchas parece que querían entrar en la cancha. Ayer los concejales municipales no pudieron sesionar. Falta de quórum. Y allí abordamos a lo poco que le encontramos en el lugar, y le preguntamos justamente qué pensaban sobre esta situación que se está dando. Le preguntamos qué dicen con relación a esto. Y sorprendente la respuesta. Oh, bueno, pero ¿para quién sorprendente? Para mí. Para otro no. O sea, a mí me sorprendió. No, porque yo esperé algo más. Yo pues soy siempre así, ¿verdad? Yo siempre quiero algo más, siempre, ¿verdad? Pero obviamente que no todas las veces se puede. No todos te van a decir lo que vos querés escuchar precisamente cada vez. Entonces, por ahí pasa la situación. Es como para mirar un poquitito. Pues claro, a mí me extrañó. O sea, yo esperé escuchar otras cosas. Pero los que estaban en la Junta Municipal, dicen, ¿qué vamos a hacer? No crean que todos son así. A veces hace falta, a veces hay que mirar un poco más. O sea, ellos tienen su propia conclusiones, también su propia cuestión con relación a esto. Obviamente que sí, o sea, cada uno entiende, ¿verdad? Ayer se fueron los argentinos paraguayos. Los paraguayos que vinieron de la Argentina para votar se fueron ayer se despidieron allí en local de la plaza donde bajaron justamente. Estamos hablando de una plaza que es símbolo de todo aquí en la ciudad de Carapeguá, la Plaza General Díaz. Allí estuvo Juan Aurelio Bobadilla, allí estaban los visitantes, toda la gente que vinieron. Y con la lluvia le despidió Juan Aurelio Bobadilla. ¿Pone?
1: ¿Cómo te llamas?
2: Gregorio Ramírez Santa Cruz.
1: ¿Y vos?
3: Liliana Acosta.
1: Bueno, vamos a comenzar por la mujer, dale, pa. No te vayan a enojar, dale la dama. Bueno, ¿qué significó para ustedes? Venir, estar aquí y bueno, y hoy se van prácticamente con las manos llenas.
3: La verdad, Robert, ahí tenés. Esto fue histórico para nosotros. Histórico para todos los pasajeros, creo, porque vinimos ilusionadísimos. Vinimos por un cambio y la verdad que logramos ese cambio tan importante para Carapeguá.
1: ¿Qué cambiaron de marido, de colectivo?
3: El cambio ¿eh? Corrupto que teníamos. Yo tengo que ser franca, porque yo soy del Partido Liberal, soy presidenta del Comité 4 Zona Sur. Trabajo muchísimo, hace muchos años en Buenos Aires, trabajo para nuestra colectividad. Necesitábamos un cambio después de tantos años. ¿Vos, año que venía, no pega con cambio? Es importante lo que logramos.
1: ¿Vos años más, hija, huéramos?
3: 34 años más, hija, a los 21 años.
1: ¿Pensabas con esto tu hijo alguna vez?
3: Nunca pensé que íbamos a lograr en Carapeguá, pero porque era ya medio difícil, ya imposible ya llover. Pero todo se puede con la ayuda de todos los compatriotas, no con pueblanos, todo se puede. Y oímos la refrán, la única lucha que se pierde es la que se abandona. Jaña, de naña abandonan, ya seguir con lucha firme y estamos muy contentos, agradecidos a todos los compatriotas que vinieron. Está interesado, puta, porque puta se ve una semana, lleva. Disfrutamos a la familia Cuerani. Y es muy importante el logro, el triunfo. Juan Aurelio, tenemos toda la confianza. A ver, Juan Aurelio, la niña internet de Pajú. Vamos a seguir en contacto. Tenemos un objetivo mucho mayor el 2028. 2028, pues, gente que ve ya Joan, no solo un micro, tenemos que traer 10 micros para el 2028, porque ya necesita realmente un cambio estructural en el país. Porque gente que ir para Paraguay, no ir a mi de Buenos Aires, pues, los jóvenes, los que van a tener un futuro mejor. Y ahora, con este cambio, estamos ilusionadísimos. Acá empezamos por Carapeguá. Vamos por más. Y es muy importante.
1: ¿Pachanera?
3: Liliana Acosta, presidente del PLRA, Comité 4.
1: De Jamacuanga, ¿pachanera?
2: Ah, bueno. Senera Gregorio Ramírez Santa Cruz.
1: ¿Voy año, Gregorio? En Aguamo.
2: 25 años de Cojuanga. Se oye por 53 años, en el año 70, ajá, ya está. Bueno, ajá, porque a Yuba se te dice bicicleta, ajá, Juan, ya ven a Yuba y dijo, pero está Yuba. Bueno, Romy, y la Rayuca, mire. La gente lo acompaña completo ahí, o disfrutar ahí, o en dinero, ajá, vea, ya ni puno, vea, ya, pues está, ya, coño, ya por nada, en el futuro, ajá. Orego siempre oigo yo, cuando yo estoy en la Carapeguá, no porque Orego es el carapegüeño, pero hoy somos hijos adoptivos de Carapeguá, somos carapegüeños.
1: Uy, a Pope Pepe, yo entero vea, tu chamba de Pepe me la de Chihuahua.
2: Pues nada, calculando por un día la gente usa ya el trabajo y familia usa una por un día, porque es importante tener, aparte de este. Las elecciones, la familia, la casa, esta es una oportunidad. Siempre queremos tener motivación, Royuhangua, siempre. La pelea de motivación muy importante. La culpable es Juan Aurelio, ayuda.
1: Ojo, ya por la liga.
2: Ya pe papá, ya por lío, a los yuyos, ya por lío. Gracias a toda la gente, la UA, ahora la confianza, los depositadores, a Aurelio, gracias a todos.
1: Peñuela, por favor, Peñuela, para depender Casima, yo te ayuda.
0: Bueno, a ver, parte de lo que hablábamos, este es el hermano de Ignacio, a ver.
4: Esto de concejal.
1: A ver, más de concejal.
4: Ay, sí, ya, pese a ver, lo ya por historia. Buenos Aires, Iroyú, más de 1500 kilómetros, lo me dejan a la hora de voto. Aro, quiero ver, y ese es a lo pensar, o cambiar a la Carapeguá. Pia la lo lleva su vega. Pues ahí lo yo fui y está su veina. Está lo buena.
1: Pues es que no lleva a coger la campaña, sino que a mí un bella genio más candidato.
4: Pacheco era un mujer por hacer. Ore, ore, la pena. Minde lo lleva su vega. Pia la principal.
0: Otro. Es el hermano de Ignacio Ojeda, el concejal, y que vino también desde Buenos Aires, había sido, estaba viviendo también en Buenos Aires, ¿verdad? A ver.
1: Sí, a vos, con cariño, estuvieron contigo y hoy ahora se están yendo.
5: Sí, mira que no se están yendo la cantidad que vinieron. Se quedaron unos cuantos que van a aprovechar también ya la semana para visitarle más a sus familiares, algunos llevarle a su pariente al hospital, cosas así, ¿verdad? Entonces, realmente muy lindo lo que se vivió. Nosotros desde que nos fuimos a visitarles a los carapegüeños en la colectividad carapegüeña en Buenos Aires, empezamos a sentir esa conexión por la añoranza que se siente estando ahí, ¿verdad? Que muchas veces los que no somos inmigrantes no podemos dimensionar, ¿verdad? Pero estando ahí se podía sentir eso, y por eso es que quiero tener un trabajo con las colectividades, no solamente de Argentina, sino que buscar las conexiones que tiene Carapeguá con gente que están en diferentes partes del mundo, ¿verdad? Para acercarnos un poco, para darle participación, para que tengamos otra visión. La idea que tenemos de Carapeguá es de internacionalizar nuestra ciudad, ¿verdad? Y eso no solamente se hace con una gestión pensando aquí, ¿verdad? Sino que se hace con una visión para afuera, ¿verdad? Entonces, bueno, tenemos, ¿verdad?, sueños y anhelos. Y acá yo ya le comprometo a Gregorio y a Lili. No sé por qué se me ve Lucila, Liliana.
1: Bueno, ni idea, ¿qué te digo? No, perdón.
5: Le comprometo mucho para ver un poco también la visión que tienen los otros gobiernos locales, porque necesitamos tener una participación comunitaria para generar desarrollo, ¿verdad? Acá nosotros en nuestra campaña no dijimos que teníamos ya la varita mágica para venir a solucionar, ¿verdad? Pero nosotros lo que creemos es que sí tenemos las condiciones para incluir a todos los sectores y que puedan tener una participación en el desarrollo de nuestra ciudad.
1: ¿Qué tal están sus horarios? ¿Ustedes salen en punto o...?
6: No, estamos viendo.
1: Estamos esperando la gente. Oye, Ubeta, Aina. Dejaron inmigración, Aina. Ahora, ¿tú sales Esperanza cuando Aurelio es PM?
6: La verdad que tú sales Esperanza, Aina, compatriota, cuera, agua, con mucha ilusión, tú sales a Itereiro, Goro, disfrutar. Nos emocionamos.
1: Bueno, primero ustedes vinieron a participar, a ver y acompañar, pero con los pejos justo de la victoria, tipo UPJ, Roqueruma, la triunfo, porta de
6: otra persona. Exactamente, UPJ, ahí era la intención, ya Buenos Aires, pues, para el tema, hoy me va a festejar, pero vea, y todos los compatriotas, hoy a Buenos Aires, pues, tenemos la esperanza, como siempre digo, de volver algún día allá, pero ya volver con un futuro mejor allá para cada municipio, todo el golpe de ahí, ya se sabe, de ahí perspectiva mejor allá, ya toda
1: más. Es futuro mejor, de igual. ¿Qué puede hacer el intendente según pensar?
6: El intendente, más el gobierno, también tenemos que ir por un gobierno mejor también, o mejoras a mañana, porque no tenemos salud, mayor, pues, educación gratuita.
1: Sí, pero...
0: A ver, así hablaba esta gente con relación a lo que ellos esperan, con relación a lo que ellos quieren. Ellos lo que quieren es, o sea, apuntan, dicen, a mucho más, obviamente, que la añoranza, y aparte de todo eso también, son políticos. Entonces saben exactamente dónde apretar la tecla. Oveja, Ramírez, a ver.
7: No, una emoción, una emoción grande, porque por fin mis abuelos, mis padres no tuvieron el placer de disfrutar el triunfo del PDR. Somos las familias liberales y por sobremanera me alegra mucho por el amigo Juan Aurelio, pariente mío, y agradecido a Dios por llegar a esa meta, agradecido a Dios por ver un opositor en la ciudad de Carapeguá, feudo colorado, y ganando en este bello esa bella ciudad de Carapeguá. Ojalá se cumpla los objetivos que es de Juan Aurelio y que se cumpla los objetivos y que sea bello nuestra ciudad de Carapeguá.
1: Muchas gracias, mi
2: querido Rafael. Gracias por todo. Gracias, Carapeguá. Gracias a todos.
0: Bueno, a ver, agradecen a todos. Creo que ese señor es el chofer y que, bueno, se sintió, bueno, carapegüeño también porque es de extracción liberal y bueno, por ahí nomás el tema. Ese señor parece que no vino a votar. Yo creo que ese era el chofer. Florencio Ojeda.
1: Florencio, ¿cómo te va? ¿Cómo andamos?
8: Bien, inmejorable, inmejorable. La verdad que sin palabras, Reinaldo, estamos todavía muy emocionados por lo que hemos logrado como ciudadanía en Carapeguá y ser parte de este proceso desde la organización partidaria, desde el comité de Carapeguá, acompañando la candidatura de una gran alianza de ciudadanos. La verdad que a nosotros nos emociona. Y haber conseguido la confianza de tanta gente por el proyecto de Juan Aurelio Bobadilla a la intendencia, la verdad que nos compromete y para nosotros es un gran desafío también. Desde la Junta Municipal, con mi hermano, el concejal reelecto nuevamente, Ignacio Ojeda, el compromiso es grande con la ciudadanía, con nuestro amigo, nuestro hermano Juan Aurelio, acompañar la gestión y tratar de hacer lo mejor posible para que realmente podamos cumplir las expectativas de la ciudadanía, porque en todo momento hablamos de cambio y en eso vamos a enfocarnos para que realmente el cambio real pueda llegar a Carapeguá con un trabajo mancomunado, organizado y por sobre todas las cosas con mucha transparencia, Reinaldo.
1: A partir de ahora hay mucho que hablar porque lo que se tiene que hacer no va a faltar.
8: Totalmente, y además tenemos que, pero primero, Reinaldo, sinceramente queremos descansar por lo menos uno o dos días, poder analizar un poco todo lo que dejó esto y de ahí en más empezar a organizar lo que ya tenemos previsto desde un primer momento, de qué es lo que queremos para Carapeguá, ¿verdad?
1: Porque ¿esto es una cuestión conjunta, una especie de Cerro Porteño, o no?
8: No, nosotros no hablamos de alianzas partidarias, sino que de alianzas ciudadanas, Reinaldo, ¿verdad?
1: Comunidad.
8: Sí, comunitaria, como siempre lo ha dicho Juan Aurelio. Por eso la unidad de todos los ciudadanos siempre fue importante y yo creo que fue el que catapultó este proyecto para que la victoria sea tan pero tan contundente. Nosotros manejábamos información 8 días antes, Reinaldo, de que en el mejor escenario estimábamos una cantidad de 1000 votos de diferencia. Sin embargo, la ciudadanía dijo no va a ser 1000, va a ser más de 2000, 2400 votos, y eso nos compromete mucho más, Reinaldo, con esta causa, con este proyecto. Y de ahora en más, todo por Carapeguá, por la alianza, y hacer una excelente gestión para no defraudar a los carapegüeños que confiaron en este proyecto, a los que confiaron también en el proyecto de la lista de opción 2, Ignacio Ojeda. 842 personas dijeron que Ignacio Ojeda va a seguir siendo concejal y va a acompañar la gestión de Juan Aurelio intendente. Bueno, mi aprecio, mi agradecimiento de corazón y nuestro compromiso de que vamos a cumplir a cabalidad la misión que nos han encomendado el día de ayer.
0: Bueno, era Florencio Ojeda hablando también con nosotros, esto en el momento de la despedida de los paraguayos residentes en la Argentina, que tienen sus familiares, preferentemente aquí en la zona de Pacheco y otros lugares, quienes llegaron hasta este lugar para poder compartir. El hermano de Ignacio, que es un espectáculo, ¿eh?
9: Si nos ayudamos entre todos, podemos hacer grandes cosas.
1: Bueno, ahí están, se van a despedir entonces. Gracias, gente. Un placer. Muchas gracias. Muchas gracias. Muchas gracias.
4: Es comprometer mi seco.
1: Va, el hecho es.
4: Está más llevarse la tapela para seco. Ese no me. Eso se la entienden, saco. Anga cuando ellos digo y que estoy como dicen los dos, vejiguilla.
1: Mami, se apellimos ellos.
4: No aconsejar
1: Ignacio, ¿qué tal, ¿qué sentís recibir la visita de tu gente?
9: Y mira, una sensación muy hermosa, Reinaldo. Mi familia vino de tantos kilómetros para acompañarnos, para acompañarme a mí, sobre todo también a Juan Aurelio, ¿verdad? En busca de un Carapeguá mejor. Y estamos muy confiados, ¿verdad? Se nos dio el resultado y confiamos mucho en Juan Aurelio.
1: ¿A la tapería comprometer a su hija?
9: Sí, si ¿eh? Dios quiere, vamos a hacer lo mejor, sobre todo depende mucho de gente.
1: No,
9: no, confiamos mucho en Juan Aurelio, por eso estamos con él.
1: Bueno, ¿y vos crees que se va a poder entonces?
9: Claro que sí, vamos a hacer el mayor esfuerzo para que tengamos una muy buena gestión, mi querido.
1: Bueno, suerte, señor.
0: Así se despedía a los amigos de la República Argentina. Ayer ellos llegaron con lluvia, ¿verdad? Bonanza. Y otra vez se fueron con lluvia. Evidentemente, qué cura. Che, ¿cómo se llama? Están filtrando todos los audios de todo lo que dice. Yo le tengo que decir a la gente, no creo que nadie tenga que negar un medicamento, un tractor. No creo que nadie niegue. Esto cayó muy pesado. En este momento es tendencia en las redes, pero hay que decir, no tienen nada que ver las autoridades. Pone un poquito, ¿eh?
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0: Bueno, a ver, ese audio está recorriendo todos lados, como así también está recorriendo en todos lados un video de arenga, no sé si es arenga, de agradecimiento de Enzo Benítez a algunos, que también se hizo, yo no sé, en la casa de Enrique González Quintana. Cortito el video, ¿verdad? Y el video dice cuánto sigue.
11: Durante Maraña de Jazz, cuando era Rubí, fue acá, para este, hasta el Sain, y la tuvo más años de Jazz, cuando era de Guarajá de la Paz. Pues este día ella fue a tener su sitio y más, ella ni andeña, me gusta el tiempo a la gente. Ella antes fue a Marita López y yo voy a coger un niño con que está en el. Esta generación
12: nos va a vilipendiar, pero vendrán otras generaciones que venerarán nuestra lucha. Entonces ya de ya a tu matrimonio ya allá, al pueblo como un bejuco en un árabe, es para ya de ya por un carapeguá mejor, por un paraguay mejor. Por esa es la por los OMTC, cotería árabe, como mía, pues, ore apuesto un, ore corazón, ore voluntad. Por un carácter mejor a través de nuestro amigo, pariente, compañero, don Enrique González Quintana, un majestad senador
0: de Andeu. Bueno, la arenga es para Enrique González Quintana, que también entró como concejal municipal, pero ya la lucha es inmediata, tratar de hacer del mismo otra vez senador de la nación para que pueda seguir brindando respaldo a la gente. Por lo que pude ver es de que hay muchos comentarios y en realidad el tema de la municipal le parece que ser una parte nomás, no es todo en el tema municipal, no es todo el tema municipal. O sea, hay mucho más detrás. Por eso se habla justamente de instar a los presidentes seccionales, resguardar a los funcionarios colorados, tratar de hablar a los presidentes del comité político, de resguardar a los funcionarios liberales que están hoy en función de gobierno. Ignacio Cáceres, buen día.
13: Buen día, mi amigo Reinaldo Galloso, buen día a toda la audiencia. Antes que nada, pido disculpas públicas a todos los correligionarios. Es un momento histórico muy triste que gente de nuestro partido haya decidido dejar en mano la lucha del 47, la lucha de que venían manejando de hace años y que nosotros hemos tomado las postas. Me refiero a los grandes líderes como Cantalicio Alvarenga, Claudio Acosta y muchos otros señores que en un momento más difícil estuvo. Y les reitero como en el 47 que luchó. Esto ahora no va a tener un resultado rápido. Mucha gente piensa que estamos perdiendo la municipalidad. No, esto va a tener un efecto multiplicador que muchos jóvenes colorados van a perder oportunidad. Nuestros compañeros que están en la municipalidad van a ser perseguidos. Se viene un momento difícil que tenemos que mantener unidos, no buscar responsables, sino buscar solución. Buscar líder, buscar tipo Lilian Samaniego, que bien podía ser la licenciada Silvia Torales, reorganizar el partido y luchar todos juntos. De solo se va a caer esta gente que han perjudicado nuestra lucha y han manchado el honor de su familia. Haya ellos con su conciencia y gente de afuera también que vinieron a un boligazo que hay que tomar ya en este lugar. Difícil, pero no imposible. Tenemos que tomar fuerza, querido compañero colorado. Hoy más que nunca nuestro partido nos necesita a enfrentar, a reorganizar, a agruparnos. Estamos más firmes que nunca. La historia nos ha enseñado que hemos salido de los mejores y de los peores lugares. ¡Viva el gran Partido Colorado! Vamos a seguir luchando. Gracias por tu espacio, mi amigo Reinaldo.
0: Bueno, pero no, es una catástrofe, sí. Bueno, uno tiene que sentir parte de lo que pasa. Pero al intendente no le vamos a dejarle así nomás que juegue por los derechos del funcionariado, por los derechos de la gente. O sea, tampoco va a ser así. Ay, qué lindo, qué espectacular, ahora lo que sale. No creo que sea así tampoco. Aparte de eso, en su discurso le escuché a Juan Aurelio hablar, escuchen, este es importante, este es el momento preciso, escuchen el discurso de Juan Aurelio. En ningún momento dijo voy a atropellar, voy a violar los derechos de nadie. Claro, pero todo es discurso político también, ese es otro tema, todo es discurso político. Pero estaría lindo escuchar el discurso de Juan Aurelio.
12: ¡Vamos, de alegría! Porque estamos compartiendo con ustedes, festejando la victoria, no de partidos políticos, y de representantes al ciudadano humilde, con quienes nos bañamos en caña, con quienes disfrutamos de esta plaza, con quienes queremos un carapeguá para todos, queridos amigos y amigas. Quiero decirles
14: que hoy, enfrente de este colectivo que está en nuestra iglesia, enfrente de nuestra iglesia, que nos trajo a nuestros compatriotas de Buenos Aires. Gracias a la colectividad de Buenos Aires, que trajo la victoria, Carapeguá. Esta gente, estos amigos y amigas, familiares, que mantienen a nuestro pueblo carapegüeño y a nuestro pueblo paraguayo. La colectividad representa como una Itaipubi nacional en todo el mundo. Así que gracias, mi querida amiga. Y gracias, mi querido amigo Gregorio. Porque vinieron y representaban ustedes a todos los amigos que vinieron de Buenos Aires. Quiero agradecer también a mis amigos de... ¿Dónde están acá?

0: A ver. ¿Y Luis Alberto Wagner qué dijo? Porque también entró con todo, Luis Alberto también ahí, allí, ¿verdad? De por medio, sí. Entró también con todo Luis Alberto. Y obviamente era, había una, no sé, ponemos.
1: Otro tuya y yo, o guaco, a ver. A ese mito de la mitad. Con este día a calcular si una alegría en mi vida quería ser gobernador Cuema, ganar a senador, diputado, pero la alegría de mi vida es la victoria de Carapeguá, mitad. Esa, nuestro valle, nuestra ciudad, porque sé una cosa fundamental. Con Juan Aurelio, intendente, esto va a crecer, esto se va a desarrollar, esto va a generar puestos de trabajo para la gente y vamos a ser modelo para todo el Paraguay. ¡Viva Carapeguá! ¡Viva Carapeguá! ¡Viva Carapeguá, Peñamete!
0: Bueno, ahí está Luis Alberto Wagner. Hola, buen día. Y por ahí te digo, anduvo.
2: Andula, pequeña cara, y voy a creer que jala Partido Liberal o ganado, ya por tal vez aquello que el Partido Colorado perdió. Y yo no veo la razón por qué tiene que quejarse todavía ellos. El Partido Colorado estuvo 80 años en el poder en Carapeguá, hermano querido, y
0: Sí.
2: la gente se cansó, por alguna razón se cansaron la gente. Se pusieron todo bien nervios y le dejaban de lado al pueblo. ¿Y qué es lo que va a cambiar demasiado? Entonces, la Colorado no ganábamos los paisanos, los paraguayos, Manombata, porque al liberal no se le va a dar remedio, medicamento para los habitantes de paraguayos. No le veo la razón. No le veo la razón. Si ellos estuvieron 80 años en el poder. ¿Y por qué se quejaban el pueblo a nivel nacional? No solo Carapeguá. A nivel nacional está la queja, está latente. Está latente la queja. Entonces, si ellos se ven afectados, ofendidos, no sé, o se sienten la derrota, y bueno, procuren hacer bien las cosas a partir de ahora. Y si vamos a tener que aguantarnos a o B motivos 5 años, mal o bien, bueno, para los próximos 5 que vengan, o sea, traten de hacer bien las cosas y sacar conclusiones de sus propios errores. Pero ni ellos ni por la trabajo ni por más criticar que no hay por más que no ya como es la partida colorado como está todo el actelar ya por lugar no sé qué cosa hay, generalmente todavía mayormente solían mentir que están hablando y que ya o no cumplirían nunca, entonces la gente que no van, hermano, no se han dado cuenta de ellos, vamos a estar mejor ahí los peñas, pero entre ellos no me están mejor y el resto. Vamos a dejar de joder. Va a venir y digo, bueno, ya pelea, ni a la confianza del pueblo. Ellos perdieron la confianza del pueblo, hermano. Por eso el Partido Colorado, o sea, que muchos de los colorados, el traicioné para y tú ahí sirven, va a venir de inmediato, la niña indígena o lo que sea, no hay que apuntarme algún asa de como se dice vulgarmente. Eso es todo, don Reynaldo, gracias por el espacio.
0: Gracias, señor. Usted es muy amable. Muchas gracias. Es parte un poco de lo que está pasando. Obviamente que hay quejas y de todo también. O sea, los muchachos están ahí con todo. O sea, hay quejas también. Ahora, es muy temprano, cierto. Muy temprano para abrir y para mirar un poquitito. Esto, yo mirando tan de cerca cada uno de los resultados y me llamó la atención. Fíjense ustedes que en Asunción. Mirá, no, Paraguay, ¿cómo será? 5.000 de con la diferencia. Y este la diferencia. Paraguay, ¿cómo será? Y este ahí la diferencia. 5.000 de con Paraguay, la diferencia. Saímos.

0: Con su mía, su mía, veo, ahí me como apoderado, apoderado colorado, ahora mismo que están en vive, todas las comunidades y políticas. Para se hiciera cuidado, ojalá no van a verlo, o prometer a cumplir, ¿no? Porque checo, no hay que sacar ni nada, no, y cuando pueden ver en la comunidad, y lo hacen.
1: Pero Eremise, va eloico a venir Loma, ¿ve? En venir Loma, Juan Aurelio tuvo 830 votos y el Partido Liberal, perdón, el Partido Colorado solamente tuvo 350 votos. 480 votos de diferencia. 400, ¿cuánto es total? 476 votos de diferencia. ¿Está ahí?
0: Esta semana estaba mejorando, porque en ese programa tenía 152 a 41, pero
1: Aramisa.
0: a su amigo, y lo más se sentía es que de este lugar, o le puedo abandonar, y más el que se te ha dado, o ya te ha puesto ahí, o sea, ya puesto ahí, ya está la puerta, y la ya, pero ya puesto ahí. Como está pagando la gente, no le decimos que además a mí ella ya ahorra está la. Ya que le decía que por ya vos para tome y demos mi plata.
1: Está increíble la diferencia, amigo. A veces anda, o sea, la concejalía, me dice la concejalía, mate como. La concejalía, vengo la, amigo, lista 4 guas, y oye, por la voto, ah, amigo, la colorada, este y oye, pumba, yo hablo, digo, pa, weón.
0: Ah, pues si no, no fue con esa otra, fue con la otra, no sé, me ha actuado a través de esa serie que dice, a mí me voy a mi nueva manera de decir, a ver, va a ser, ajá, la voz es del miembro de la comisión, me da igual. A ver, ya, si puede ser, no, se dice, no, él ya se busca ahí, no se hace, se hace, pero no se visión, no, oye, o tal, se queda un país, a la de mi nueva manera de decir, que sí, va a ir, se lo hace, o sea, es ambulado, no, voy a
1: Señor, gracias, muy amable. Muchas gracias, muchas
0: Pues
1: gracias.
0: a vos sí, gracias amigo. Yo al partido
1: Ay, juez, gracias, chau. Virgilio Cáceres, 10.021 votos, ni coño, por la concejal Cuera Colorado, hoy en día, Peña. 10.021 votos. Apeón, gestaza. 10.021 votos. Gestado ya. En Beniloma, el concejal que obtuvo mayor cantidad de votos fue Darío Espinosa, 154, y Rosa Ramos, 107. De Guatamina, ¿sí? Ellos lo que tuvieron más. Después el otro te hizo, Francis Román hizo 50, los otros hicieron 20, otros 6, 38, después 54 también hizo Ederson Centurión. Y ahí nomás nos quedamos. Venancio hizo 28, 15 hizo José Acuña, 54 decía Ederson, Darío Espinosa 154, 4 votos hizo Derlis, Hugo Cueva hizo 2 votos, 38 votos hizo Adrián Brites, 107 votos hizo Rosa Ramos, 6 votos hizo Apito Ojeda, 23 votos hizo Daisy Hill, 50 votos hizo Francis Román y Pedro Espinosa hizo 13 votos. Los encargados, los dueños, Anique Nape abandonada, Beniloma, Anique abandonada, Rosa Ramos y Darío Espinosa. PAPP de la pendevida. Más parejo, más duro fue Espartillar. Pedro Espinola hizo 126 votos. Seguido por Francis Román, 109. Daisy Hill, 102. Escuchá un poco. 97 para Pito Ojeda, 70 para Rosa Ramos. Adrián Brites, 65 y 24 para Hugo Cuevas.

0: 97 para Derly Zárate, Jaupeyo Capuma, 113 para Darío Espinosa, 124 para Ederson Centurión, 80 para José Acuña y 132 para Venancio Rolón. Guatamina de calcularse. 132 Venancio, 126 Pedro Espínola, 109 Francis, 102 Daisy y 97 Ederson, 113 Darío Espinosa. Esos son los puntos más altos, un total de 100, o sea, de 1119 votos. ¿Veis? No, después tenemos, dale. Dijimos que todo esto íbamos a hablar. Las que me están llenando de mensajes, anda ahí, va. No sé qué vamos a hacer. Juan Aurelio, aniquenare motico a gente o moía que y ponderejeti. Era aquenare ya popora la de trabajo. Y ahí te digo, ni siquiera de respirar. Hoy me dan intende y cuadito y por lo y copa, cuadra poco y me da de pavia. Pero ya jato eso.
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2: Bueno, continuamos nosotros informando a los amigos que nos están acompañando en esta jornada, y ver, por sobre todas las cosas, cuál fue la reacción de los concejales municipales ayer, luego de las elecciones, porque nosotros tuvimos oportunidad de hablar con cada uno de ellos. Nos quedamos un poco allá en la junta el día de ayer y no hubo quórum. No llegaron la mayoría de los concejales. Entonces quedó así nomás la sesión de la Junta. Pero aprovechamos, por supuesto, para hablar un poquito de todo con los concejales municipales. Le preguntamos, obviamente que sí, teníamos que preguntar. A ver, pone, dale.
4: Mire lo que es, son solo 4 concejales los que están. 2 que lograron su recutú y 2 que irán a su casa a descansar porque dijeron hasta aquí llegamos. Allí está Ederson Centurión, está la señora presidenta Rosa Ramos, don Silvino Silva y la profesora Margarita Miró, y los otros, como diría un brasilero, ningún ni rey. A ver, va a cumplirse con el protocolo del inicio de la sesión.
5: Consideración para la llegada de los compañeros. En esta situación no tenemos quórum legal, por lo que no se puede desarrollar la sesión ordinaria de la fecha. Muy buenas noches, compañeros. Ahí está.
6: ¿Y quiénes están presentes?
5: Y están presentes los concejales Ederson Centurión, Margarita Miró de García, Silvino Silva Sosa, y quien les habla, Rosa Ramos. Nos retiramos, compañeros, nos retiramos.
4: Rosa Ramos levantó rápidamente.
5: 885.
4: ¿Duro?
5: Sí, fue una lección bastante...
4: ¿Pesada?
5: Bastante pesada.
4: ¿Desgastante?
5: También, innegablemente, para todos.
4: ¿Vacío el bolsillo?
5: No.
4: Casi nomás.
5: Gracias a Dios, estamos bien.
4: Tranquilo.
5: No hubo préstamos de por medio, en mi caso.
4: Lo más importante.
5: Claro.
4: ¿Por qué cae después de casi 85 años el Partido Colorado en Carapeguá?
5: Y verdaderamente todavía no nos sentamos a evaluar la situación, Reinaldo, con mucha seriedad, al menos ¿verdad? Para poder expresar. Y en este caso no está en mis manos dar un comunicado respecto a la situación.
4: ¿Te dolió?
5: Claro que sí, amamos nuestro partido. Innegablemente siempre duele una caída, y más aún después de tantos largos años.
4: ¿Hay mucho que hacer en esta municipalidad en los próximos 5 años?
5: Por supuesto que sí, un gran compromiso innegablemente para todos los que fuimos seleccionados, ¿verdad?, ayer en las urnas, tanto el intendente electo, así como también los concejales que fuimos electos.
4: Gracias, señora, muy amable.
5: A usted, Reinaldo.
4: Bueno, está la profesora Margarita Miró, que está festejando, miran a vos, su boca casi de par en par, contentísima. Silvino Silva, ¿ya no te postulaste? ¿Dijiste hasta aquí llegué? ¿Qué tal, cómo estás?
7: Muy buenas noches, Reinaldo, a la audiencia. Sí, así mismo, Reinaldo, estamos acá esperando para la sesión, pero lastimosamente los compañeros no vinieron, entonces acá estamos para... festejar un cumpleaños del compañero Francis.
4: Al menos pedas y plata puja.
7: Así mismo.
4: Sí, creo que mucho voto hizo el caballito de usted, ¿eh?
7: Así mismo, Reinaldo, fue el que más votos obtuvo, el primero de la lista, el amigo Darío Espinosa, que tuvo más de 1080 votos. Entonces, demostramos nosotros nuestro compromiso con el partido, llevándolo en el puesto número 1 de la concejalía, Reinaldo.
4: A ver, ¿duele la caída del partido?
7: Y realmente, Reinaldo, el pueblo se pronunció, ¿verdad? Por supuesto, para eso se hace la elección, ¿verdad, Reinaldo?
4: Y hay que respetar la elección, ¿verdad?
7: Claro, sí, hay que respetar.
4: ¿Culpables o esperando todavía?
7: Y no sé, Rinaldo, yo creo que es un motivo de análisis también para el partido dentro de lo que es Carapeguá. Yo creo que es la primera vez en la historia que estamos teniendo esta derrota prácticamente del partido, ¿verdad? Acá en Carapeguá en cuanto a la intendencia.
4: Gracias, señor Muñoz.
7: Dale, Rinaldo.
4: Muy amable, muchas gracias. Llegó la reina de la Junta Municipal, acá está. Hola, señora Alba, ¿cómo le va?
0: Gracias por el título que me concede.
4: No, pues allá está. Vos pensaste que era vos, pero no, allá está.
0: ¡Qué suerte!
4: ¿Cómo te va?
0: ¿Cómo está, Reinaldo?
4: ¿Y por qué de negro? ¿Haciendo alusión a la caída del partido?
0: Vengo de un examen.
4: Ah, no, estaba eso. Eso significa que, bueno, por eso estaba muy... Te absentaste de muchas cosas. Está rindiendo.
0: Sí.
4: Te está formando.
0: Así es.
4: Ya la cosa es una adjetivo de yo, o sea, ya puedo decir, te soy mi abuela, o sea, rendina, dice. Hasta mamá, yo me sé, ahora la cosa, o rendina, o mamá la partió con los ojos, ella.
0: ¿Qué
4: decir? ¿Por qué cae el partido colorado?
0: Y bueno, es una profunda reflexión que hay que hacer a partir de los resultados. Leer con el diario del lunes es siempre mucho más fácil, ¿verdad? Entonces, hay que reflexionar de esta situación y seguir adelante.
4: No, o sea, no es así tipo que se cayó todo, ¿no es así?
0: No, claro que no.
4: Una parte nomás.
0: No, nada, ni de... El partido siempre se reinventa, las circunstancias siempre también se aprenden y creemos de que esta situación va a ayudar también a que podamos fortalecer, ver los errores, madurar un poquito seguramente y seguir para adelante.
4: El tema de C4 no funciona, parece.
0: Y hay muchas cosas seguramente que no funcionaron porque los resultados se vieron y eso se respeta.
4: Se respeta.
0: Sí, por supuesto.
4: Tendrán que hablar todos juntos sobre esto.
0: Creo que cada uno debemos hacer una profunda reflexión de esta situación y escuchar lo que la gente finalmente quiere, lo que la gente desea y ser realistas sobre las situaciones que vamos llevando adelante. Y aprender de los errores, es de inteligente aprender de errores ajenos, dice. Así es que de gusto ya aprender la llana de costillares, pero es lo que toca.
4: 2.400 y algo, o sea, mucho la diferencia.
0: Así es.
4: No es así un accidente, así por cosita.
0: No, desde acá no hay, no depende de una o dos personas. Esto es la gente habló. Y hay que escuchar, porque si no vamos a seguir tropezando con muchas situaciones seguramente para adelante.
4: ¿Y vos? ¿Qué pensás? ¿Algo futuro inmediato? ¿Nada?
0: Yo estoy concentrada, como te digo, estamos terminando también un periodo legislativo, la gente de la confianza de la gente también, busco siempre llevar adelante y que no haya defraude en ese sentido, ¿verdad? Entonces, mi intención es terminar a cabalidad y seguir llenando la expectativa de la gente que me acompañó en ese momento y que hoy estoy dando un fin a ese periodo, ¿verdad? Entonces, muy contenta también por lo que pude llevar adelante, por lo que pudo ser, por lo que no se dio, por lo que se hizo. Entonces, mirar siempre para adelante. Un tropiezo siempre ayuda a los débiles a caer y a los que no, a tomar impulso y a seguir con más determinación y con más firmeza.
4: Gracias, muy amable.
0: Gracias, Rinaldo.
4: Margarita, mira, muchas felicidades.
6: Ay, y bueno, Rinaldo, en la vida hay que saber levantarse, hay que saber llevar la antorcha cuando hay victoria, pero sí puedo decir que no va a ser fácil este gobierno. Sabemos, evidencias tenemos, pero evidencias muy contundentes, hay que hacer una buena revisión. Sabemos cómo está la municipalidad, ¿verdad? Sabemos que está con deudas, sabemos cómo se hicieron algunas cosas. Entonces, para el que viene, sea quien sea, no va a ser fácil, porque de repente también la gente va a querer ver cambios inmediatos, instantáneos, y eso no se puede.
4: Yo siempre toco la parte que nadie quiere hablar. Voy a echarle a todos los funcionarios, no van a poder hacer.
6: No va a poder.
4: Voy a cargar de los funcionarios, no, tampoco van a poder hacer. Voy a arreglar todas las calles, tampoco. O sea, hay que mirar los números, mirar lo que tenemos a mano y voy a comenzar a planificar.
6: Así mismo, no. Es duro, el inicio es duro y lo que he dicho en todas partes, hay que acompañarle al bueno, intendente ya no es más candidato, ¿verdad? Hay que acompañarle al intendente, hay que darle fuerza, hay que ayudarle, ¿verdad? Justamente con estrategias para el beneficio Carapeguá, porque Xeningo, tengo todavía tantos sueños para Carapeguá que no me dejaron hacer, ¿verdad? Y seguiré soñando y seguiré confiando y bueno, así que agradecer a toda la gente, darle fuerza más bien a la gente que no es del partido especialmente, ¿verdad? Y que optó por el cambio, optó por el cambio. Ahí se demostró la garra carapegüeña, la energía carapegüeña, la calidad de gente carapegüeña, que muchas veces yo decía que se estaba un poco dormido, ¿verdad? Y esto demuestra que el carapegüeño está vivo, quiere su comunidad, quiere,
4: y ha despertado.
6: Quiere mejorar y ha despertado. Esa es la alegría que a mí me deja, y felicitarle a todos los que han elegido, ¿verdad? Y bueno, y ayudar, como he dicho, a tanta gente. Todos tenemos que ayudar para construir el Carapeguá que queremos.
4: Gracias, señora, muy amable. Gracias. Margarita Miro, reflexionando con nosotros también. Francis Román, hola Francis, felicidades.
8: Gracias, Reinaldo, muchas gracias, un saludo a toda la audiencia.
4: ¿Cuántos votos?
8: 880 votos, Reinaldo.
4: Ay, Jorge, está tibio.
8: No, el trabajo de 5 años y el trabajo constante durante la campaña, Reinaldo.
4: Gente.
8: Gente, estaba candente.
4: ¿Trabajaste mucho? ¿Te cansaste?
8: Trabajé mucho y...
4: ¿Diste mucho?
8: Tuvimos una lista muy apretada de los compañeros concejales, por eso quedé con esa cantidad de votos, Reinaldo, pero gracias a la confianza al pueblo carapegüeño, nuevamente vamos a estar aquí en la Junta Municipal.
4: ¿Por qué cayó el partido?
8: Y una verdadera pena, Reinaldo. Yo soy hombre de partido. Yo trabajé, busqué la camiseta cuando hubo la unidad. Fui uno de los primeros candidatos que me sumé a la lista 1. Y una pena lo que ha sucedido, y ya veremos más adelante. Reinaldo, seguramente va a salir siempre a la luz todo, pero la caída del partido duele, porque yo al menos soy representante de mi partido en la Junta Municipal, el Partido Colorado me dio la oportunidad, y una pena lo que pasó, Reinaldo, y a seguir trabajando por nuestra ciudad, a seguir trabajando desde aquí, desde la Junta, yo siempre voy a estar siempre al servicio de la gente.
4: Ahora, ¿habló el partido o habló la gente o hubo brazo caído?
8: Y la gente decidió, Reinaldo, la gente participó, acudió, y la gente decidió, Reinaldo. Lastimosamente no puede hacer nada cuando la gente decide.
4: ¿Duele?
8: ¿Por qué no? ¿Por qué no va a doler, Reinaldo?
4: Difícil.
8: ¿Qué vamos a hacer? Es lo que la gente decide.
4: Pues ya estás ahí, no puedes arreglarle las pernas, pero la gente va a ver, no, es capaz de ir.
8: Es capaz de, Reinaldo, se me invité la solución, pero no viene ese pobre. Hay gatos mías y ya, pues, ande, ve igual por...
4: Ah, bueno, pero ¿te votó la gente?
8: Me votó.
4: Eso es lo importante.
8: Confía en mí nuevamente. Y voy a honrar esa confianza al pueblo carapegüeño y de los 880 votos que obtuve ayer.
4: ¿Responsabilidad personal o conjunto?
8: La decisión fue de la gente, Reinaldo. No es una gracias. Decisión personal.
4: Muy amable.
8: Muchas gracias, Reinaldo.
4: Oh, Alba de Castellani, ese, antes, bueno, y con dos putas, yo me cuñaca y mía, Dios. Hola, Ederson, ¿cómo te va?
9: Buenas tardes, Reinaldo, hoy a tu amable audiencia.
4: ¿Cómo andamos?
9: Estamos bien.
4: Felicidades.
9: Muchas gracias, Reinaldo. Gracias, gracias.
4: Mi tío también.
9: ¿Por qué?
4: Y cayó el partido. ¿No te duele, pico?
9: Claro, pero estamos en democracia, Reinaldo. En democracia y, bueno, ahora también hacer un análisis, seguramente ya un poco más calmado de lo que fueron los resultados. Y, bueno, hay que seguir adelante.
4: Hay que seguir. ¿Cuánto votó tu vida?
9: 1023.
4: ¡Ay, joder! ¡El papirulli! ¿Eh? ¿En serio así?
9: 1023 votos, Reinaldo. Muy, muy agradecido, confiado. Y nada más que agradecer a toda la gente que confiaron en mi persona. Pero también fue fruto del trabajo que ya estábamos realizando. de, durante estos años de gestión, un trabajo que siempre fue de gestión, pues sobre todo Reinaldo. Entonces, sí, se dio también los resultados ayer.
4: ¿Por qué habló el pueblo de la manera que habló? ¿Por qué esto?
9: Y sería muy irresponsable de mi parte emitir una opinión que, no sé, yo como candidato a concejal también estuve recorriendo mucho. Y bueno, como te dije, el pueblo decidió y bueno, hay que aceptar también la decisión de la gente. Siempre suelo decir que la gente es quien pone a sus autoridades y bueno, es lo que se dio en este caso el resultado.
4: A trabajar.
9: A trabajar nuevamente. El compromiso es grande, hay que mejorar en todos los aspectos. Y siempre vamos a tratar de aportar nuestro granito de arena para que Carapeguá pueda ir mejorando y creciendo, Reinaldo.
4: Gracias, señor. Okay. Bueno, ahí está Ederson Centurión hablando con nosotros. Acá está David. Vení un poquito, David, ahora vamos a hablar un poquito contigo también. Él ya descansó ya para esta segunda parte del partido.
10: Sí.
4: Pero, ¿qué pasó, David? ¿Por qué cayó el partido? ¿Es una cuestión personal? ¿Es en conjunto? ¿A qué atribuimos?
10: Y eso se tiene que hacer un análisis. Yo creo que hoy buscar culpable de buenas a primera, creo que no es todavía el momento. Hay que estar sereno, tranquilo y ver qué se hizo bien, qué no se hizo bien, qué es lo que de repente molestó a la ciudadanía, porque la ciudadanía habló, ¿verdad? En base a eso, trabajar para mejorar y hacer que el partido vuelva otra vez, porque somos mayoría en Carapeguá, en todo el país. Pero hoy en día la gente habló y bueno, hay que escuchar, hay que corregir y hacer mea culpa. Como un partido centenario, como un partido de bien.
4: Hubo errores por el camino.
10: Y no quiero cometer ese error, esa imprudencia de culpar a alguien o de hablar de más, porque no es el momento de nada. Este no es el momento, que tan sensible, la dirigencia política está sensible, entonces hablar hoy sería algo indebido, inapropiado. Bueno, hay que utilizar un criterio y por sobre todo estando en un estado sereno, tranquilo, aceptar los errores y en base a eso trabajar y corregir. Como humanos podemos errar, pero tenemos la obligación de corregir y avanzar como un partido.
4: Gracias, David, muy amable.
10: Gracias a ustedes, Reinaldo.
4: Ahí está David Aranda hablando con nosotros de esta manera con relación a la a lo que ha ocurrido en la elección. Todavía nadie quiere decir mucho sobre esta situación. Están pensando, aquí, señores, ya no hubo quórum. La mayoría de los concejales municipales dijeron no a esta sesión, la mayoría no vinieron. Los que llegaron, sí, estaban aquí, pero ya muy tarde, no hubo sesión. Ausencia de la mayoría de los candidatos, perdón, de los concejales. También los electos, que vinieron algunos, y los otros definitivamente ya no vinieron. Pero vamos a ver qué pasa en los siguientes días. Gracias.
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1: Bueno, continuamos nosotros informando a los amigos que nos están acompañando a esta hora con relación a las últimas actividades que se está generando en nuestros medios. Si bien es cierto, ya estamos mirando los resultados de algunos locales, estamos haciendo unos comentarios. También el reclamo un poquito de nuestra gente está bien, bien complicado. El Junior del Valle, principal sospechoso con relación al tema de del asesinato de esta chica, el Eusebio Ayala, ha sido aprehendido en la mañana de hoy en la zona de Tebicuarumí. Luego fue trasladado aquí en la ciudad de Acaay, donde se le alistó prácticamente para que el mismo sea llevado en forma inmediata a crimen organizado, quienes son los que van a proceder a la derivación del mismo a la fiscalía jurisdiccional. Una situación bastante complicada, por sobre todas las cosas, para la Policía Nacional. Allí en Radio Carapeguá ya tenemos una nota de un minuto y tanto con relación a lo que decía con respecto a la aprehensión de esta persona. El mismo dice estaba aguardando aparentemente que alguien lo recoja o quizá una unidad de transporte público le lleve a otro lugar de donde se encontraba, atendiendo que él estaba en una parada de colectivo. Para la policía es fundamental la aprehensión de este hombre, porque dicen de que es una pieza clave con relación a la autoría. No se sabe si es material, o no se sabe si realmente es intelectual con relación al asesinato de esta joven. Entonces, por eso se traslada toda la dotación de crimen organizado y la Policía Nacional en la zona del departamento de Paraguarí. A esta hora ya están llevando a esta persona hacia otro destino, que sería la de Cordillera, precisamente para proseguir con la investigación de comisario José Aifuz con relación a la aprehensión de esta persona. Si podemos escuchar, por favor.
2: José Aifuz, ¿cuáles son los detalles con relación a la aprehensión de esta persona? ¿Cómo se dio?
3: Buen día, Reinaldo. Sí, efectivamente se procedió a la aprehensión de este sujeto que estaba ligado al caso de Eusebio Ayala, al caso de homicidio. La dirección de policía en un departamento de Paraguarí, encabezado por el señor director y la señora que va a prevención, se ha montado de manera inmediata zona límite y zona de influencia límite con Guairá. Uh-huh. Entonces se ha procedido al vasillaje, una de esas se tuvo información donde estaba en la zona una persona sospechosa, se procedió inmediatamente a su verificación y se procedió a la prevención de este sujeto.
2: ¿La policía se encontraba en la zona, tenía información de fuentes humanas?
3: Sí, efectivamente, era una zona de influencia de control, toda la parte investigativa, todos los departamentos técnicos de la Policía Nacional estaban abocados a esta tarea, y la dirección de policía en un departamento también. Y ese ya tiene resultado positivo.
2: Ya, él estaba en una parada de colectivo prácticamente en la salida de la ciudad, ¿a qué lado?
3: ¿Cómo?
2: Él estaba en una parada de colectivo hacia aquel lado de la salida de la ciudad.
3: Sí, efectivamente estaba en un lugar donde se utilizaba como parada de colectivo en la zona donde fue aprehendido.
2: ¿En este momento dónde va a ser llevado él?

Se está realizando el traslado de este sujeto. Una conjunta ya con la ciudad de

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10: Bueno, a ver, última parte de nuestra emisión, señores, última parte de nuestra emisión. Junior del Valle ha sido llevado a la Dirección de Policía de Paraguarí para luego culminar con los trámites de inspección, para luego ser entregado oficialmente a la Fiscalía Jurisdiccional, que sería la Fiscalía de Cordillera, con relación a este crimen que había ocurrido la semana pasada en una jineteada. A ver, ¿qué tenemos nosotros hoy a la siesta? Hoy a las 13 horas vamos a enfocarnos de los resultados. Quédense atentos, vamos a enfocarnos a los resultados. El Tribunal Electoral de la Justicia Electoral, Segunda Sala Capital, está juzgando en este momento los resultados de los departamentos de Paraguarí y Cordillera. A la tarde corresponde a Misiones y Boquerón. Pero, señores, hoy vamos a tener el resultado oficial de la justicia electoral. Esperemos que así sea. Pero ya lo que comunicó el TRET es algo oficial. Pero nosotros vamos a desglosar los resultados en la siesta de hoy. Gracias por acompañarnos. Usted es muy amable. Hasta las 13 horas.
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2: La radio te informa la hora. 9:01.

Amigos, ¿cómo están? Qué placer enorme saludarles a todos. Aquí arranca Pisando Fuerte a través de Radio Carapeguá 90.5 con todo el gran acompañamiento de importantes empresas publicitarias quienes forman parte del programa. Cielo permanece cubierto. Según la Dirección General de Meteorología, vamos a ingresar un poquito para ver cómo se va a estar comportando el tiempo, especialmente aquí en Carapeguá, en el departamento de Paraguarí y gran parte del territorio nacional. 21 grados de temperatura en este momento, hoy 19 grados fue la mínima y la máxima 27 grados. Mañana 21 la mínima y 32 grados la máxima. Mañana va a subir más la temperatura, pero a partir del día jueves anuncian lluvias ocasionales, tormentas eléctricas y caídas de granizo para que los vehículos puedan resguardar un poquito, teniendo en cuenta el último antecedente, lo que sucedió en Asunción y otros lugares también. Así que 21 grados la mínima, 32 grados la máxima para el día de mañana miércoles, pero para el jueves y el viernes. El jueves 21 grados la mínima y 19 el viernes, la máxima 28 grados para el jueves y 24 grados para el día viernes, pero anuncian lluvia. Sábado cielo cubierto, 18 la mínima, 22 grados la máxima, y a partir del domingo lluvias. Domingo, lunes y martes, es lo que dice la Dirección General de Meteorología. Bueno, muchísimas gracias a todos y cada uno quienes van formando parte de nuestro trabajo. 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Nos está acompañando como siempre, así que muchísimas gracias. 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
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Bueno, hoy voy a estar en el gran festival, ahí en el Centro Cultural San Roque González de Santa Cruz, ya con miras a los festejos patronales. Al día siguiente voy a estar dirigiendo el desfile cívico estudiantil. Así que ya están todos los preparativos. Después la municipalidad también con todo apoya a la fiesta taurina con los hermanos Rolón y su cuadrilla. Además, la presencia, por supuesto, de Banda San Salvador. Va a estar muchos atractivos en una sola noche. Ya está el parque instalado también. Ojalá que el tiempo se preste para disfrutar un poquito de los festejos patronales también de Roque González de Santa Cruz. El sábado 10 de octubre, ya escuchaste bien, la fiesta grande, años tras años, la fiesta más grande de la República en Roque González de Santa Cruz. Y ahí voy a estar animando, presentando a Banda Capibarí, presentando también, por supuesto, a Rumberos. Y además de ellos también, José Daniel, ex vocalista de Miguel Quintana Vareiro. Equipamiento de la nueva sensación disco, que va a armar un equipamiento como los dioses. ¿Sí? Ni Electrosony puede compararse con toda la infra que vamos a estar preparando, por supuesto, en lo que va a ser en los patronales de San Roque González de Santa Cruz. Va a estar Denis Ariel enganchando en vivo, así que buenísimo, realmente espectacular. Nos preparamos con todo para esta super actividad, para este magnífico gran evento. Bueno, cariños cordiales y saludos muy especiales a todos y cada uno de los que van formando parte de nuestro trabajo. Hasta las 11 de la mañana estamos presentando Pisando Fuerte.

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1: Hoy seguimos avanzando aquí a través de Radio Carapeguá 90.5, cielo cubierto, algunas lloviznas se están registrando ya, por supuesto, en algunas zonas. Precauciones a los que están manejando por la ruta principal, más todavía por los asfaltos. Para evitar algún tipo de accidente, algunos inconvenientes sobre la ruta, un despiste que puedan lamentarse. Así que manejar con responsabilidad es muy, pero muy importante. Bueno, Edgar DJ es el encargado de la musicalización. Yo soy Arnaldo González. 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

0: 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Nos acompaña Minutas Doña Graciela y Graciela Casó. Fuerte abrazo para Doña Graciela. Paisa Paz, saludos. Fuerte abrazo aquí desde los estudios, desde la radio. Así que muchísimas gracias por estar con nosotros, por formar parte de nuestro trabajo diariamente aquí por la radio más escuchada, por supuesto, FM Carapeguá 90.5. 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Muchísimas gracias. 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Bueno, vamos a seguir con más canciones, con más éxitos aquí a través de la radio más escuchada, FM Carapeguá 90.5.
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2: 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Muy bien, seguimos avanzando aquí a través de la radio. Hoy vamos a estar en el gran festival que organiza, por supuesto, en honor a los festejos patronales de San Roque González de Santa Cruz. Vamos a estar en el local, por supuesto, del Centro Cultural de Roque González de Santa Cruz. Vamos a presentar a varios artistas que van a estar, por supuesto, desfilando en el escenario Equipamientos JMP con nuestro amigo Julio Benítez, presentación de Arnaldo González. Así que venimos a Coipaiteque. Quiero invitarles también para el miércoles la gran corrida de toros que invita a la municipalidad con la administración de la profesora Irene Aguilera. Después, la intendenta, por supuesto, de Roque González de Santa Cruz. Después de la fiesta grande también, el 10 de octubre, vamos a estar en la Muni animando también este magnífico gran festejo patronal, la fiesta grande. Bueno, gracias a tanta gente que se va poniendo en contacto con nosotros a lo largo y lo ancho, donde estamos llegando con nuestra señal. Muchas, pero muchísimas gracias. Aprovechen todas las ofertas y promociones de todas las empresas que estamos teniendo. Saludos para José León Segovia, doña Carmen, todos los días nos escuchan. Muchas gracias. Saludos también para Oti Espartillar Contorno. Saludos para Franci Estela, que están disfrutando del programa también. Le enviamos un saludo especial a las amas de casa, guapas, que están preparando el almuerzo del mediodía. A lo que están escuchando en los vehículos, a lo que están viajando, a lo que están retornando, a todos y cada uno le enviamos un saludo muy, pero muy especial. Muchísimas gracias. Así que a levantarle con mucha fuerza, con muchas ganas, siempre la jornada. Edgar DJ, Comando Central. Yo soy Arnaldo González. 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Edgar DJ, poniendo música, haciendo bailar a toda la audiencia hasta las 11 de la mañana. Esto es Pisando Fuerte.
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8: La radio te informa la hora. 11. Un minuto.
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Buen día, Maite y Pablo, entonces ya te pise a escuela, en el programa ya hemos tenido pura hey. 11 horas a mi vez, la 12 pota y tijé, pero bueno, ya, el algo doy, y piguaisa, pues, aricapamba, pues, a cupé, yo, mocre, y en día de pura, yo, en tu casa, en día de pura, un búho, da sepo, a indereje, de Marcos Caballero, al estilo de Antonio Aguilar, su cuarteto de nueve, con el dúo Mora Villalba, pues, en día de pura, ahora acaba 6 de octubre, feliz día, felicidades, una sea ahí un día como hoy, en nombre de firma comercial de Tapizacoño y Medellín de Ikea y TV. Yo pico ahí, se ha llamado una mamá, un yendo en Putumá, ya se ha muerto, no te otro cuaco, te envía, poja, ya jare, y un hacemos por ahí. 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Ahora y que ya seguimos niñando música paraguaya, a ver, el garro se le hizo en ya compartían mañana de en tu escuela en DJ Piguaisa con horario clave, Radio Carapeguá 90.5 Rubive. Ahí va la música. Da, hay más años, Martina Peralta, sí, ya ando bien.

Dice Lucero Aguayuja, de Juan Manuel Ávalo, al estilo de los Troleos Guaraníes con el dúo González Caso. O sea, ya me ve Castú. Seguimos con música. Vaya, ahora con otro tema musical. Edgar. Aminta Amada, dice Cristina Ortiz, ya voy a ver. Jiménez Quintana, por ejemplo, ya ando manico ahí.

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0: Pública, ya no digo. Ajecán de Pucabu. Al estilo del dúo Méndez López, ya no me acuerdo por ahí.

Seguimos con música. Vaya, tú te vas a llegar. Sego, tú te hablas de mí. En la fecha está de cumpleaños a Tilano Quintana. Felicidades a Tilano. O sea, y en tu caso, ¿cuál es música preferida? Sego, tú, suave mí. Los Indios Negros.

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1: Ya hemos llamado a Meloida. Ya les llamamos a Meloida.

y los reyes chamame cuá que bueno allá en el momento allá en el tiempo ese y ya el cuá que tenía en el guato el roque ojo allá en el viene a otro lado de Antonio Güey Franco y bueno para eso ahí va la música los reyes chamame el toro.

El toro ella. Sí. Bate con alguien el toro. Hágame vea. Ya no iba. Amanecer campero. Al estilo de Tarragorros. Ya no digo ahí.

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Presentando para Moisés de Emiliano R. Fernández al estilo del grupo Generación de Villarrica, Genovina. Guavirapotí. Seguimos como si añadió otro tema. A ver. Y antes de que ya añamón y vamos a añamón, a ver, a dos temas van a llegar. Ya. Ya en tu Petení González casó a otro vamos a bellada. Petení Flaminio Breve. Con Aja es la vida y Flaminio. A González casó más ya en duda. Flaminio y con Aja es la vida, digo Flaminio Arzamendia. Es que debe tiene tan ni la oreja, González Cazó. No estás allá de mandu a mí, los arroz de Teri, humilla ya ver compañía, bebé. Los arroz de Teri. Coenamos 11 horas a mí, que tú me llegué. Edgar Godoy, y me llegué a Penendía Radio Carapeguá 90.5 Rubí. Ya puta besa. Pues,

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12: La radio te informa la hora. 12:02.
13: ¿Cómo están mis amigos? Quien les habla, Rubén Díaz, en un nuevo encuentro del programa radial Meditaciones Cristianas.
14: En cierta ocasión el Señor Jesucristo dijo a sus oyentes: ¿por qué me llamáis Señor, Señor, y no hacéis lo que yo os digo? Esta recriminación vino a causa de las multitudes que le seguían al Señor, pero que no estaban dispuestos a cambiar ni abandonar sus costumbres pasadas. Yo diría que esa situación es extremadamente parecida al cristianismo que hoy estamos viviendo. Hoy día tenemos países llamados cristianos, continentes considerados cristianos, familias que se suponen cristianas, personas que cada día cuando se expresan usan palabras con un alto contenido de religiosidad, pero que en la práctica, en el andar diario, no se puede percibir una sola gota de cristianismo. Es decir, que una multitud en el mundo entero llevan tan solo el nombre de cristianos, pero en realidad no lo son. Se cuenta la experiencia de un comerciante que se ufanaba de ser uno de los más devotos feligreses de la iglesia local. Cada mañana antes de abrir el negocio convocaba a su antiguo ayudante y casi como una rutina preguntaba a su dependiente: Juan, ¿ya has agregado un poco de agua al tarro de leche para aumentar su volumen? El fiel ayudante contestaba como de costumbre: sí, señor, siempre hago lo mismo todas las mañanas. ¿También has cambiado la balanza para que los 800 gramos marque como de un kilo? El ayudante contestaba afirmativamente. Nuevamente se escuchaba la voz del dueño preguntando: Juan, ¿has mezclado la bolsa de harina de primera con la común? Sí, señor, lo he hecho todo como de costumbre. Bien, Juan, entonces ven, trae tu Biblia y hagamos nuestra oración antes de abrir el negocio. Jesús dijo: ¿Por qué me llamáis Señor, Señor, y no hacéis lo que yo os digo? Es que en la vida cristiana, la vida no consiste en el simple cumplimiento de ciertas normas o requisitos religiosos. Tampoco consiste en que algún registro de parroquia o iglesia local figure nuestros nombres solamente. La vida cristiana no consiste en ser bautizados ni en llevar un crucifijo colgado en el pecho. La vida cristiana consiste en vivir una vida como Cristo quiere que la vivamos. En primer lugar, dejando que Él gobierne nuestras vidas. Y para que Él gobierne nuestras vidas, debe estar sentado en el trono del corazón. Debe recibir las riendas de nuestra voluntad. Como dijera el apóstol: ya no vivo yo, mas vive Cristo en mí. Es decir, que la vida cristiana que nos enseña la Biblia es totalmente diferente a la vida cristiana que conocemos, porque para llamarle Señor debemos estar dispuestos a obedecerle en todo. Para llamarle Padre nuestro debemos sujetarnos a Él como hijos. Si decimos que vamos a ir al cielo, debemos suspirar por las cosas que están en el cielo. Si decimos que amamos a Dios, debemos amar también a nuestro prójimo. Mi amable escucha, ¿qué tipo de cristiano eres tú? Jesús hoy está buscando discípulos de verdad, cristianos genuinos. Personas que estén dispuestas a negarse a sí mismas, a tomar la cruz y a seguir los pasos de nuestro amado pastor, el Señor Jesucristo. ¿Estás dispuesto a seguirle? Caminemos este día tomados de la mano de Dios.
13: 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Esperando que el programa haya sido de ayuda espiritual para tu vida, me despido hasta un nuevo encuentro, y que Dios te bendiga.
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4: La radio te informa la hora. 13:04.
2: Aquí y ahora, Reinaldo Galloso,

0: Señoras y señores, ¿cómo están ustedes? Qué gusto saludarles, afectuoso saludo a todos. Acá una de las personas que está en contacto con nosotros a partir de este momento, le damos la bienvenida. Gracias por acompañarnos como siempre. Bueno, a ver, la jornada de hoy se presenta calurosa en hora de la tarde. Descuento compulsivo. O me diga, si me voto, reo cobrar, cuando diga, tiña embarga. Tiki la batalla, polo, entonces no puede así dejar. Y va y me dice, tiña embarga. Oye, paga pa, mayo. Tira, chocha. Dice que el ingreso más importante que tuvimos en los últimos tiempos fue por la compra de votos. El incentivo a los muchachos para que puedan votar solamente eso. Eso no. Sí. El incentivo. Eso ya está. El incentivo. ¡Este quiere ir la plata a correr! ¿En serio, pico? Jamás, pico, y usted ya puco mía, a nivel pero viati. La ya punda pero bien ahí, catúramo. A nivel de levantar los falsos testimonios para de la pizza, acuérdate. Abiertamente los muchachos ya ahora hablan ya de qué pasó en las votaciones. No, y ya gente, y oigo, pero ahí van a ellos, y va viejo, tata ese. Gente, y te digo, pues amenazar. No, no coy. Sí, pero ahora ya abiertamente es la cuestión ya. Hay que buscarle y hay que hablar con Moisés Espínola. Yo no quiero hablarle a Moisés Espínola. Y hay que buscarle para que pueda hablarnos. Hay que hablarle a la gobernadora de Paraguay a ver qué piensa también. ¿Qué pasó también? Hay que hablar también con ella. Hay que buscarle a la cabeza de serie. Para saber qué dicen, buenas tardes, muy buenas tardes, señoras y señores. Hola, señora. Enviarme un mensaje para escuchar tu reclamo. De lo contrario, va a ser muy difícil, muy difícil. Mira, pues la gobernadora hizo una declaración en Radio Ñanduti. Habló la gobernadora en Radio Ñanduti. ¿En serio?
1: Sus atenciones del ministro Juan Carlos Baruja, no escuché ningún descalificativo hacia su persona, solamente se hablaba de esperar los tiempos y los momentos para tomar cualquier determinación. Definitivamente no veo que se le haya maltratado de ninguna manera. Hay que buscar un gran acuerdo, un gran consenso para tener chances reales de seguir siendo realmente poder en el 2028. Esta es la lectura clara que yo tengo, más que nunca después de estas elecciones hay que sentarse a hablar, hay que analizar, hay que aceptar nuestras culpas donde tenemos que aceptar, y bueno, entonces hay que hacer una reconstrucción de todo y escucharnos.
0: Mira un poco, habló la gobernadora, sí, ya habló y ella comenzó a dar sus primeras declaraciones. Ma, es un poco de... Y después hay que ir viendo la cuestión es, ¿qué es lo que va a pasar? O sea, la primera reflexión es, después de la elección del domingo, ya están apareciendo. Las primeras reflexiones ya están apareciendo. Va, esa cosa es un toco, ¿eh? Darío Espinosa picó a todos con sencillez, humildad y sobretismo. ¡Ay, cuespete! ¿Va ese? Darío Espinosa picó a todos con humildad, sencillez y sobretismo. 1.080 votos en cabeza. Ah, es la más votada, coñeteo en hueso. Hubo locales que votó muchísima gente. Y justo por él. ¿Y por qué pasó eso? Estoy buscando acceder a las planillas y hoy tengo pactada alguna entrevista también. Y para ver, dice que hubo un montón de amenazas porque lo mitad o vende yo a pala y lista. Tengo 20 votos, Marcelo, para vos. Traen 2 millones y te voy a cobrar 2 millones y medio por 500 mil por mi trabajo de tener votos. Y uno le dice, no, pero tomás 100, no, de 200 es mejor. Juan Echero 200, hasta de Carla Plata. O de Carla Plata vivo 250, JC de la 70, no estamos ahí. Ay, ¿cómo la plata llegó? Esa misma lista le vendiste a otro. Hubieron concejales que demasiado temprano pagaron por sus 20 votos. Y la gente no se puede votar. Oye, Humala y Plata, a ver, o llegó 20, llegó otro, me llegó, o llegó Güero. Por eso hubo una avalancha a las 16 horas. Pe partillar por Cero, cerro, peo, mi mañana de noche, oye, cruza, pasa. O sea que lo que estudiaron, se formaron, se intelectuaron, abogados, contadores, Esto es exclusivamente para robarse. Un montado y cuál jacurea ir en bureza o venderlo a mitad de las pisabotos. Comercializan 3, 4 lugares. Y eso no se puede hacer. Está penado por ley. Pero lo que pasa es que la policía se va ahí también y... ah, pues ya tranquilo más ahí. Yo no sé nomás de qué insignia. Hay algunas afirmaciones que seguramente después me van a traer, ¿verdad? Vendedor de votos, buenas tardes.
2: Qué bárbaro. ¿Por qué vas a seguir reinando?
0: Y estoy en ese tema, estoy. ¿Está? ¿Ya está? ¿Ya está? Hola, Luchito, ¿cómo te va? Buenas tardes.
2: Hola, Reinaldo. Muy buenas tardes para vos. Muy buenas tardes para tu audiencia.
0: La más selecta.
2: Sí, claro que sí.
0: La más importante. La más
2: así
0: cool.
2: Dice.
0: La más cool.
2: Sí.
0: La que más
2: el que agarra todo el departamento.
0: La que más se alquila.
2: El que abarca todo el departamento.
0: La que más se alquila.
2: ¿Cómo estamos?
0: Y ahora los muchachos ya abiertamente están diciendo qué fue lo que pasó en las elecciones. Según vos, ¿qué pasó?
2: Bueno, y primeramente yo creo que hay que reconocer la victoria del candidato opositor, en este caso Juan Aurelio Bobadilla. Hay que felicitarle por la campaña que realizó. O sea, amigo, los números son muy contundentes. Tuvo una diferencia de más de 2.000 votos, así es que felicitarles, amigo, y reconocer, obviamente es dura toda derrota, pero eso también nos lleva a nosotros dentro del Partido Colorado a ver qué errores cometimos como políticos, como actores dentro de la sociedad, porque la gente se decidió por el otro candidato y no por nuestro candidato. Hay que analizar más adelante ya cómo hay que encarar las internas, porque las internas muchas veces son muy muy fuertes, y probablemente eso se vio esta vez, de que no se pudo subsanar muchas cosas. Y ya, amigo, se notó que el candidato obviamente no logró la empatía con los otros grupos, ¿verdad?
0: Ahora, ¿con los otros grupos quién?
2: Y los otros candidatos a intendentes que pugnaron en la interna.
0: Uh-huh. O sea que yo estoy muy descontento en varios aspectos. Los votos cruzados existieron, es aparte, ¿está bien?
2: Sí.
0: No sé qué habrá pasado, alguna que otras cosas, ¿verdad? Ese es otro tema, pero estoy muy enojado en contra de los supuestos líderes, que los supuestos punteros, que le desvalijaron a su candidato, y porque han vendido la planilla a 3-4 candidatos. Joño, Iron Bay, bebé, última hora, bebé. Se comercializó a pobres electores. Si esto es así, no mano, hasta ser como electora, eso es hasta votar. Y que tú vio una te hiciste votarse, a la chipa, pues, ya, rotarse, o hubo otro de votarse, nada, me dije, pero ese tema de la lista vender, y tengo evidencias claras. O sea que estoy demasiado enojado, Lucho. Es un sistema demasiado feo, hermano querido.
2: Y sí, yo, amigo, no puedo estar más de acuerdo contigo. Si vos tenés pruebas sobre esas cuestiones, yo creo que es... Y si tenemos a la vista, amigo, hay que analizar todas esas cuestiones, porque al final, pues, si vos decís que eso pasó, también se tiene que preocupar el otro candidato, porque significa que algo estamos haciendo mal todos. Porque al final, pues, yo no quiero culparle. Yo quiero felicitarle, al contrario, a la ciudadanía por ejercer su derecho al voto y elegir. Pero si vos me estás diciendo
0: no,
2: eso...
0: No, ese es a la ciudadanía.
2: Existe un sector que le votó a Juan Aurelio y que fue comprada. Eso es lo que me estás diciendo.
0: No. Te estoy diciendo los... O sea, la gente que le votó a Juan Aurelio, sea el motivo que fuese, llamarle como quiera, le votó. Es legítimo, es legal. ¿Cierto? Lo que le desangraron a los candidatos a concejales es lo que yo te estoy diciendo. la famosa listita y esa que se hace y te venden y le venden a 3-4 candidatos a concejales. En contra, eso es lo que yo estoy.
2: Bueno, pero
0: es normal.
2: Eso es muy fácil de controlar. Últimamente se utiliza justamente un sistema de un sistema informático para que eso no ocurra. Porque si no, con los listados, un de los listados a la 5 candidatos a concejal listados, veo ahí la misma persona en las 5 listas.
0: Pero eso pues no son los electores, pero lo mitad la PP de socios cuérgula, oye, jazaba y etere y más, hermano.
2: No sé de por quién me habla, de quién socio.
0: Y lo que son los líderes de ustedes que comercializan a través de la lista a los electores.
2: No, no, yo no veo de ese lado. Yo te soy sincero y yo creo que en una mayor cantidad, amigos, la gente habló en las urnas y hay que respetar. Yo creo que buscar culpables hoy en día más bien no viene al caso. Yo creo que todos tenemos que hacer un mea culpa dentro del Partido Colorado. Y yo como Colorado tengo que, amigo, asumir también la culpa. O sea, yo también formo parte del equipo y yo voy a asumir la culpa y eso voy a usar como lección de vida para mejorar el día de mañana. Obviamente esto no termina acá, esto nos lleva a un profundo análisis. Tenemos que sentarnos todos los líderes y analizar esta cuestión. No, yo no veo como una catástrofe, al contrario, o sea, hay muchas cosas que vamos a tener que profundizar, el comportamiento de muchos y la inconducta de algunos, obviamente va a tener consecuencias. La ciudadanía no es tonta, la ciudadanía opilla paiteolo y cuál está reinando con elección cuál. Y yo no soy seguramente el gran actor político que no me creo, la verdad. Yo soy creo más bien que yo soy un soldado más dentro del Partido Colorado y siempre estuve a la orden, siempre trabajé por el partido, trato de ser agradecido siempre y lo único que te puedo decir es que esto no nos va a milanar y que vamos a seguir trabajando, ya, amigos. Somos jóvenes, creo, y tenemos mucho por delante.
0: En vez de ir lejos y para quedarnos aquí nomás entre nosotros, ¿qué pasó en estas elecciones? ¿Qué pasó? ¿Por qué cayó el Partido Colorado?
2: Mi análisis, yo te puedo hablar por lo que yo pienso. Sí. Obviamente, seguramente algunos no van a compartir conmigo y capaz que algunos que otros sí, ¿verdad? Pero hoy martes, después de 2 días de una reflexión interna, vamos a decirle, con la familia, yo creo que es un todo. Chamido, tuvimos gobiernos colorados que han defraudado la confianza del pueblo y, chamido, eso es fue evidente porque 2.339 personas. O mirá nomás la lista de concejales que tuvo 10.000 votos y el candidato a intendente tuvo 7.000, significa que 3.000 personas del Partido Colorado ya no confiaban en el Partido Colorado y en sus hombres. Por todos estos años, seguramente, de malas gestiones, de no poder hacer llegar los proyectos que se había prometido, y por eso yo asumo también como Colorado eso, ¿no? Yo no voy a rehuir de la incapacidad de cumplir con la gente en el gobierno municipal, ¿verdad? Porque yo creo que eso pasó la factura hoy y todas esas cosas hay que poner en la mesa y debatir y conversar entre colorados y ver. Obviamente ahora la gente decidió probarle a Juan Aurelio y vamos a ver, no va a ser fácil para Juan Aurelio la municipalidad, es una institución, una ciudad muy grande, tiene muchos problemas, no es que se va a encontrar con una municipalidad fácil de gobernar ni fácil de manejar, así es que nos esperan 5 años de mucha reflexión, Reinaldo.
0: A ver, tengo que decir de que producto de la mala gestión del Partido Colorado Joá y Pojicuepe en esta elección.
2: Y en Carapeguá, eso vimos, Reinaldo. ¿Por qué en la interna ganó Moisés? Porque estaba ya muy desgastado los otros candidatos. Pero evidentemente Moisés no consiguió la cohesión, o sea, nunca lo hubo abrazo, vamos a ser sinceros. El abrazo hay que analizar también si fue o no fue, ¿verdad? Para mí no, ¿verdad? Porque no fue al 100%, fue tibio, vamos a decirle. Salvo algunos actores que aparecieron, ¿verdad? Y trabajaron inclusive, mucha gente se quedó en la mesa, fue apoderado, trabajó junto, trajo su gente, y con eso y todo te digo que el margen es más de 2.000 votos.
0: Yo, hablando antes de las elecciones con ustedes, con su equipo político, me decían, tenemos 10.000 votos en nuestra meta. Y veo que los candidatos a concejales efectivamente levantaron 10.000 votos. ¿Pero qué pasó? ¿Cuál es la diferencia entre el candidato a intendente y los candidatos a concejales? ¿Por qué los concejales consiguieron 10.021 votos y por qué el candidato a intendente no llegó a esa cantidad?
2: Y este sistema de elecciones, Reinaldo, vamos a ser sinceros, ya estamos siendo sinceros, yo trato de ser lo más objetivo posible y te digo, vos como candidato a concejal te vas a visitarle a las personas y le decís, vengo y te traigo este proyecto, yo estoy, mi candidato a intendente es Moisés Espínola y yo estoy en la opción número 5 y quiero que nos votes a nosotros. Y te dice la persona, no, yo voy a votar por vos, pero yo no quiero votar por tu candidato a intendente. Entonces, vos me vas a decir, ¿por qué no intenta? ¿Por qué no pelea? Y te puedo asegurar que más de uno seguramente peleó por ese voto. Pero obviamente, o sea, yo hoy con los números te puedo decir que no se pudo conseguir eso, para que la gente le pueda votar a Moisés. Porque demasiado fácil es tratarle de traidor nomás a los candidatos a concejales. Pero acá voto a voto se decide quién entra y quién queda afuera. El Guatanandé, con partido de fútbol, Haysandé, Edipará, Inaitagüe, ya 90 minutos a uno y está, hoy que en ese gol para cueteo el partido. Hubo y no hago asunto, coa. O sea, no, yo también como apoderado recibí mucha crítica y imagínate, nosotros tratamos de defender hasta los últimos los votos y ya, amigo, ya la decisión estaba tomada en el pueblo. Yo miro los números, Reinaldo, vos mirá nomás los números y en dos locales de votación nomás ganó el candidato a intendente.
0: Lo de Mariscal Estigarribia estoy mirando y en una sola mesa el número 20 ganó 101 a 100, no, perdió los 101 a 113. O sea que en Mariscal Estigarribia en toda la mesa perdió Moisés Espínola. En toda la mesa.
2: Salvo en una, en la mesa 5 que ganó por...
0: No.
2: Por 14 votos.
0: No, 100.
2: Es amigo.
0: No, acá está.
2: 615 votos la diferencia en Estigarribia.
0: 615.
2: 494 en Nicaragua. Puedo juntar los tres colegios de la ciudad y casi hay más de 1.000 votos de diferencia ya a favor del otro candidato. Quiere decir que la ciudadanía, el citadino, como se dice, ya tenía una noción de a quién le iba a elegir. Y es un todo, no solamente hay que ver la culpa o del candidato a intendente. Acá también le rebotó a él las malas gestiones de los intendentes colorados anteriores.
0: Por ejemplo, acá en Talliloma, 509 votos Moisés Espínola y 1014 votos Juan Aurelio Badilla, un total de 505 voto a diferencia de Juan Aurelio. Pero acá pues ya se busca ya culpable. No, acá culano, culano y culano. Luciano Cañete, Enzo Benítez, Bocha Figuereo, otro quién era. Era los Pereira, pidieron voto. Pero vas a llegar a convencer a tanta persona para que vote en contra, o es producto de la gestión, producto de esto, de aquello
2: Por
0: que...
2: eso yo te hablo de que es un todo. Obviamente, todo lo que vos me comentaste recién se suma a lo que yo te decía. Por eso te hablaba de las inconductas. O sea, yo no voy a acusarle a nadie, pero las evidencias que tiene la ciudadanía y el pueblo colorado de las inconductas de algunos actores, yo, hay cosas, amigos, videos. Hay testimonios
0: ¿De
2: de
0: qué?
2: candidatos, de familia de candidatos a concejales. Y yo no voy a, no hace falta lo que yo diga, amigo. Ya, lo que es muy evidente, pues no hay que lo comentar, como se dice.
0: Jamás era evidente, gente que trabajó por Opo, veo un hijo.
2: Así es, mi apreciado amigo. Y gente
0: Pero...
2: que no trabajó, sigue. Algunos trabajaron abiertamente, otros que sí que no aparecieron.
0: ¿Y qué es el problema? ¿Qué es el problema?
2: Y el problema es la falta de conversación, lo que yo te decía, ¿no? El candidato evidentemente no le conquistó a los otros actores que pugnaron en las internas. Y también hay un poco de envidia, seguramente no querían que nosotros llegásemos al poder porque somos jóvenes, porque esto, porque aquello. No sé, yo no, nunca fui un arrogante, siempre trato de conversar con la gente, ¿verdad? Y yo no fui los candidatos, pero no sé por qué a mí no van a querer que yo llegue, ¿verdad? Pero mi idea era que el Partido Colorado siga en el poder, como siempre lo hice y siempre trabajé para eso y nada más que eso.
0: ¿Qué será lo que le pasó a los concejales que no pudieron juntar los votos que juntaron para el intendente? ¿O será que no hubo logística suficiente? ¿Hubo algún otro problema que nosotros seguramente no sabemos? Me llamó la atención cómo bajó los votos de Pedro Espínola, cómo bajó los votos de, por ejemplo, este muchacho Derlis Zárate. Bajo
2: No,
0: los
2: Derli
0: votos.
2: sumó. Derli sumó esta vez. Derli tuvo 400 por ahí en la interna y esta vez tuvo más.
0: Apito.
2: Apito, y amigo, y Apito no entró. Apito es concejal actual y esta vez se quedó afuera. Quiere decir que también cometió errores, por eso la ciudadanía ya no volvió a confiar en él.
0: Y lo de José Acuña, yo pensaba que sí podía, sin embargo, quedó también.
2: Y pues sabes que mirando los números, los resultados en cada compañía, le faltó, por ejemplo, te hablo de Derlis. Derlis seguramente no tuvo la posibilidad de trabajar en Beniloma, por ejemplo, y que solamente hizo 4 votos en Beniloma, hizo 4 votos nomás. Y esas cosas pues son lo que te debilita y amigo, hace que vos no puedas sumar los votos, ¿verdad? Pero vos tenés que armar los equipos en cada colegio electoral.
0: ¿Qué
2: Estos
0: va?
2: números le va a ayudar a los futuros candidatos de ahora en adelante, a los que quieran postularse, ¿verdad? A una po profundo, un profundo análisis, ¿verdad? De cómo encarar las elecciones, porque el pueblo carapegüeño... Esta última elección nos ha demostrado de que con discurso nomás, y amigo, yo te puedo asegurar que Derli trabajó con sinceridad y con compromiso, y igual no pudo llegar.
0: Adrián Brites tampoco llegó a la meta.
2: Y Adrián, por ejemplo, un muchacho que invirtió mucho, amigo, le ayudó a mucha gente. Y es increíble, hay muchas cosas, por eso te digo, es un todo para mí, ¿verdad? O sea, ¿por qué los otros consiguieron tantos votos? Vos tenés que mirar, Ederson, una locura lo que se le votó en Taller. Y Yamiba ahí levantó casi la mitad de lo que él sumó en todos los locales. Y ahí hay muchos votos liberales, o sea que Ederson para su comunidad, y ya mío, Hugo Cueva, mira, y le peleó mano a mano a Galeano en Cerro Pinto.
0: Sí.
2: Y Derli sumó su mayor de votos en la ciudad. Y todo eso hay que analizar, ¿verdad? Y las cuestiones que yo te comentaba antes, de no de traición, sino que yo creo que de una decisión de algunos de no votarle al candidato a intendente hizo la diferencia.
0: ¿Vos crees más? Eso fue el problema entonces.
2: Y eso es lo que te digo, hay que analizar caso por caso, sentarse con los 12 candidatos, con el candidato a intendente con Moisés y con algunos líderes que jugaron el partido a favor del Partido Colorado y ver. Sentarnos y ponerse, amigos, sobre la mesa los errores que hemos cometido e intentar revertir eso para las próximas elecciones.
0: A ver, estoy mirando los votos de los concejales. Pedro Espínola, el Mariscal Estigarribia, 231. Francis Román, 230. Daisy Hill, 353. Apito, 111. 300, Rosa Ramos. Adrián Brites, 208. 106 para Hugo Cuevas.
2: No,
0: 223.
2: 166 para Hugo, weón.
0: Espera un ratito, además es 166, cierto. Después tenés a Derlis, 223, ¿verdad?
2: Sí.
0: Después tenés a Darío, ¿cuánto?
2: 189.
0: Ederson.
2: Ederson, 162. José Acuña, 258. Y Venancio Rolón, 348.
0: Va, eres la Venancio, y te voy a llevar la voto.
2: Ah,
0: Porque ni idea. Porque también la Nicaragua hizo 284 también.
2: sí, él repuntó bastante. Imagínate, él era el último en la lista. Y quedó, según acá veo, a ver un poco, en el sector ya entró él en la lista general.
0: Sí. Hugo Cueva, ¿cuánto hizo en Cerro Pinto? 264. Sí, 200.
2: 264 votos hizo en Cerro Pinto Hugo Cuevas.
0: Y en Tayú hizo 2. A Pepe Yahoma, más o menos.
2: Ah, y eso es lo que te digo, pues vos puedes tener que tener tu equipo en todos los locales electorales, o si no, imagínate, hay.
0: La persona que me dijo que en Franco Isla o Beniloma era. Beniloma parece que era. Beniloma. Beniloma. Me dijeron que Daisy Hill hizo el trabajo de su vida, pero tuvo 23 votos nomás. Mira un poco si no me estoy equivocando, Benny Loma.
2: Sí, 23 votos hizo Beniloma. Ella es en Franco Isla lo que hizo 102 votos.
0: Pero tampoco es para decir sí, goleó, ¿verdad? Aunque allí también
2: No,
0: Darío
2: ni.
0: Espínola hizo 113, 124 también hizo Ederson, 102 Daisy, después Francis Román hizo 109 y Pedro hizo 126. Pero hubo tacuao la gente, o
2: Pero
0: divi paiteo lo ahorita.
2: Beniloma con tu chiste y hoy la diferencia, Curila, a ver un poco, entre Beniloma tuvimos 830 votos, lo hizo Juan Aurelio, o sea que es esta. Y hoy ya voy ahí Beniloma, un distrito muy complicado lo para el Partido Colorado siempre, hasta inclusive Franco Isla era así con el tiempo, pero imagínate, ahora se ganó por 52 votos, ganó la intendencia. En dos locales nomás ganó Moisés, en el Partillar y en Franco Isla. Después perdió todito.
0: Ahora, lo de Enrique González Quintana o la alianza en sí, también fue importante para sumar, digo, porque ese grupo trajo cerca de 1.600 votos en total.
2: Hicieron 1.500 votos. Que lastimosamente le benefició a una sola persona, ¿verdad?
0: ¿Por
2: eso
0: qué?
2: Es lo triste de este sistema, Reinaldo, que vos con muchos votos podés en tu lista perder, pero en otras listas uno entra con menos votos. Don Enrique con 488 votos entra porque fue el número uno, porque fue la opción más votada dentro de su lista.
0: Sí, sí, sí.
2: Y a mí eso es gracias al esfuerzo de toda la lista. O sea, que desmerecer el trabajo de los candidatos a concejales también hay que evaluar, porque nosotros tuvimos una lista muy reñida. Imagínate, el que menos votos hizo 600 votos.
0: Sí, sí, sí, sí, sí. Por eso yo te digo.
2: Pero todo esto va a llevar a un... Tenemos 5 años ahora para analizar la... el trabajo que hemos realizado y a mí los errores, reconocer los errores, eso le hace grande a uno, reconocer la derrota. Por eso yo te preguntaba si ya hablaron algunos actores políticos, porque llegó apoderado Minde, pero a Meseo ahí la versión y que va a ser la gente o analizar ya lo que los demás pensamos, ¿verdad? Por eso te decía antes, que estoy en posición 10, estamos bien felicitadas seguramente, pero eso forma parte de lo del folclore, así es que vamos a tener que asumirlo.
0: Claro, eso es lo que yo estaba mirando justamente, hablar con un apoderado, quiero hablar con Moisés, quiero hablar con alguna persona más, yo espero que la gente, bueno, vaya contando su versión sobre esto, seguramente después vamos a tener un comunicado también, seguramente hay tanta gente que va a querer hablar después de todo esto, pero hablar con los números, hablar, analizar un poco, pasa que si es 500 votos, 800 votos, vos podés decir, Juliano inclinó la balanza, ¿verdad? Pero acá es un todo, parece.
2: Y sí, ya cuando supera la barrera de los 2.000, pues yo por eso te digo, yo respeto la decisión del pueblo. Cuando la mayoría decidió por una opción y vos mirás que los votos dentro de la concejalía consiguieron 10.000 votos, te lleva a un análisis y decir que obviamente Moisés no le llenó a la ciudadanía, ¿verdad? Y tal vez, como decía yo antes, le rebotó también las malas gestiones del Partido Colorado en la ciudad y eso le enojó a la gente en contra del partido, en contra de Moisés, en contra de un grupo. Y amigo, así suceden la derrota y... Pero yo estoy seguro que este grupo político se va a limpiar la cara, va a sentarse a conversar, como siempre lo hicimos, y vamos a volver con más fuerza.
0: Bueno, ¿cuándo se reúnen ustedes para analizar esto?
2: Y hasta ahora no hay ningún aviso, ninguna reunión todavía. Yo creo que es prematuro luego todavía, mucha gente está enojada, mucha gente está molesta, se están culpando mutuamente de esto, de aquello, que es normal, en la derrota todo lo malo sale. Hasta el secretario de Icatunde ya ojina la he perdido. Así es que Xamí va a asumir con calma, con templanza. Esto es una lucha que vamos a tener que seguir haciendo. Yo no lo tomo como catastrófico. Duele que el partido caiga, obviamente. Yo ya pasé por eso en el 2008 y aprendimos mucho de esas elecciones. Pasamos muy mal como Colorado, obviamente, pero el Partido Colorado es muy grande, sus hombres son muy grandes, y yo veo que el Partido Colorado, Reinaldo, está más vigente que nunca en Carapeguá. Más de 10.000 electores colorados participaron en estas elecciones. sin demeritar, obviamente, a los demás electores de los otros partidos políticos y los que no tienen partido político, obviamente.
0: Es una oportunidad brillante para sentarse, mirar qué estamos haciendo bien, qué estamos haciendo mal, qué es lo que la comunidad quiere.

0: gente pide honestidad nomás, Reinaldo, y gestión. La andende honesto, ¿no? Andan de primo la plata. La ciudadanía o reconoce tan de igual, yo. ¿No? Es mi percepción, ¿verdad? Entonces, hay que tomar lo bueno y usar eso a favor y lo malo desechar y mejorar cada día. No sé si el día de mañana quién va a ser el actor político que reconstruya eso. Vamos a buscar seguramente de entre el equipo alguien que se anime, porque mi hija me decía, papá, yo no quería que pierda a Moisés, me dice.
1: Sí.
0: Tampoco, le dije. ¿Y qué vamos a hacer ahora?, me dice. Ya tiene 9 años y ella está pensando qué vamos a hacer nosotros para recuperar el poder dentro de 5 años. Y la misma pregunta me hago yo y analizamos juntos y me dice, papá, ¿qué vas a hacer? Y voy a seguir trabajando, no nos queda otra, hija, que hacer un buen trabajo donde yo estoy hoy y tratar de demostrar a la ciudadanía y a los amigos que haciendo bien las cosas la ciudadanía te puede tener en cuenta. Y yo creo que eso eligió hoy el pueblo, vio seguramente en Juan Aurelio, que es un muchacho joven que quiere hacer bien la cosa por su comunidad y le ayudó eso, ¿verdad? A nosotros nos golpeó la situación que yo te decía del Partido Colorado y tenemos que asumir eso y vamos a seguir trabajando para que el día de mañana tengamos una figura que pueda levantar esto.
1: Lucho, gracias, gracias, gracias por todos los datos y que tenéis, ojalá Dios quiera sirva. Quedan en ustedes, son las nuevas figuras, son las personas que van a hablar el día de mañana, buscar un consenso. Se dan cuenta que es bueno hablar, pero por sobre todas las cosas, ser sinceros. Año Mungue está apurada, landa y ponieron la punto de coincidencia, ya es la forma, ja, y valleteo en la puerta, ya jamón, hoy me da sorteo. Pues no hay que ya la contusos, porque es estado, yo me voy a calor, Lucho. De no leí ese, no, bro, le diga yo eso.
0: No, estado, yo picalo, entonces. Ninguna campaña es gratis, Reinaldo. Esto tiene su costo. La necesidad del pueblo se siente en cada recorrida. De con sella por campaña política no está necesidad o que os paguen Diego Chucán de la realidad. Y bueno, vamos a seguir trabajando, Reinaldo. Una vez más, agradecerte el espacio, ¿verdad? Para que pueda yo expresar un poco mi sentimiento también. Y, amigo, vamos a usar el proverbio de la paciencia. Entonces hay una frase que dice, siéntate en el umbral de tu casa y verás pasar el cadáver de tu enemigo, dice. Entonces, vamos a usar eso.
1: Y vale, yo con Lucho ya, ¿eh? Guata, mira, de Yurú, Reñeja, Areña, Monguetaya, Alexander, acordáis, Panico, Eno, Ara, ya, Paoña, Dios, de Ibi, Cuave, Andica, tu veña, sé.
0: Ay, Catu y Coy, weá. Mavi y Cuata. Nadie tiene la bola de cristal.
1: Gracias. Muy amable, Lucho. Un placer. Gracias.
0: Dale, señor. Un saludo a toda la ciudadanía.
1: Qué lindo. Qué gusto. Entrevistado. ¿Cómo es? Entrevistado de lujo. Sí. Lucho Noguera. Apoderado digital del ANR. Que está ahí con todo, con los números. Y él de memoria ya me decía los números, porque él tiene todo. En forma muy organizada. Gracias, Lucho. Gracias, Lucho, gracias, Lucho. Y qué lindo poder hablar con él. Así tipo alcanzó el quintado. En una sola parte no nos pusimos de acuerdo. Los ñembo líderes que ya son vivos, ya son casi casi ladrones, a demasiada gente le jodieron. Eso nomás, en contra, eso nomás lo que estoy. Ya venimos, dale.
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2: Llamado a la gente del alcantarillado sanitario con relación a los trabajos que están haciendo en el barrio Virgen del Carmen. Dice que en algunos sectores hace falta trabajar. Vaya este llamado a cada uno de ellos y también a los vecinos que se acerquen a presentar su reclamo, su denuncia ante los responsables. Señores, opa, ya se va el programa. Mañana, a todos los colorados. Como está yendo, pues te van a liar. A ver, coña, tú estás colorado. Mañana tengo compromiso de varias entrevistas que podemos lograr. Así que vamos a estar atentos. Y ahí nos vamos. Gracias. Hasta mañana.

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1: La radio te informa la hora. 14. Un minuto.
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9: La radio te

0: Informa la hora. 15. Un minuto.
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0: Muy buenas tardes a la audiencia de Radio Carapeguá, a los oyentes del programa Sin Censura. Haciendo puntualmente las 16 con 4 minutos de este día martes 6 de octubre del año 2026. Empezamos con el desarrollo del programa. Empezamos saludando en primer lugar al compañero Marcelo Bogarini y a todos los que escuchan en este momento, en esta franja horaria, la 90.5 Radio Carapeguá FM. Ya saben, ya pensé cuá mango. Les saluda un amigo de todos ustedes, quien les habla, Gilberto Ruffinelli. Y está por demás decirles que es un gusto compartir con ustedes estos 120 minutos de programación. Bueno, hoy quiero hablar de las secuelas que está dejando, las elecciones municipales. Estoy viendo y escuchando cosas que me parecen totalmente fuera de lugar. Quiero hablar con Ignacio Cáceres, que pide que supuestamente intervenga, haga algo así. Voy a ver un poco qué dice acá. En su posteo, el profesor Ignacio Cáceres. Me parece que no tiene ningún sentido su reclamo. Él es mi amigo, le conozco, pero son críticas constructivas las que le estoy haciendo. La vivo, ¿cuá? Acá está. El presidente de la seccional colorada debe conformar una comisión por las persecuciones políticas que va a sufrir los empleados municipales de Carapeguá. Ignacio Cáceres, Ignacio, ¿de dónde vos sacaste esto? ¿Quién les dijo esto? Ningún intendente electo tiene el derecho de perseguir a ningún funcionario, sea del movimiento, del partido que sea. No confundan lo que dice la Constitución. En el artículo que se refiere a las atribuciones de los gobiernos municipales, claro, 168, lee, papá, dice claramente que tiene muchas atribuciones que fijan esta Constitución, pero en el último párrafo dice esta Constitución y la ley. Para eso existen la ley, es decir, los derechos laborales, de nuestra gente, de nuestros empleados, sean estos públicos o privados. Nadie. El intendente en el artículo 51 dice claramente que es su atribución nombrar y remover funcionarios. Pero se le tiene que hacer un sumario para remover. Nombrar quizás sea una atribución suya y puede llenar también de operadores políticos la municipalidad. Pero no, esto de remover nomás no es así. Porque la ley dice, es decir, la Constitución dice, y la ley. ¿Y cuál es la ley? La ley civil, que hace poco fue, vamos a decirle, refrendada por el Poder Legislativo y por el Presidente de la República. Entró en vigencia hace poco. No sé, no es porque, estos tipos no me responden a mí, le responden a Luciano Cañete y viceversa, y vamos a echarle. No podés hacer eso. Eso no se puede hacer. Y no tiene por qué. ¿Qué vela en el entierro tiene el presidente de la seccional? ¿Por qué tendría que intervenir? Me parece que estás errado de aquí al planeta rojo, mi querido profesor Ignacio Cáceres. De aquí al planeta rojo. Hay que hacer cumplir la Constitución y las leyes. Es lo que va a hacer Juan Aurelio. Y si no lo hace, van a encontrar en mí el primer crítico a su gestión. El primer crítico. Cero persecución. Cero. Y lo mismo le digo a todos los intendentes electos. ¿De dónde carajo saquen que ustedes van a hacer lo que quieren? Para eso yo creo que tenemos que empezar a ponernos las pilas para defender otra vez a los que son objetos de este tipo de injusticias, en el caso que ocurra. Para eso yo voy a estar. Por más que no me quiera nadie, Yacu, doctor Osorio, no me importa eso. A mí no me hace mella las derrotas porque estoy acostumbradísimo. Por favor. De 400 peleas gané una, dos. Y las otras perdí. Pero voy a seguir luchando. Y no voy a cambiar de actitud. No voy a cambiar de actitud. Voy a seguir defendiendo a la gente que son objeto de... No me importa a quién le responda. Si es colorado, si es liberal, si es barujista, si es normista, no me importa un carajo. A mí lo que me empuja a hacer lo que siempre hice es luchar por la justicia. Nada más. Mi motivación principal siempre fue eso, defender a las personas que están siendo objetos de injusticia o que son o son objetos de persecuciones que no deberían ocurrir en una república donde tenemos un ordenamiento jurídico. Pero por favor, estamos todos locos. Pon un poco el audio este que me enviaron y vamos a hablar sobre este tema. Algo que dijo una señora en un grupo de WhatsApp. Vamos a escuchar un poco. En Carapeguá.
1: 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Pero ya se chata dentro de un año aporándose, va a irse para un ilañán de Carapeguá. Eso me duele que una vez más, 15 años, Yarajata, postergado el ilañán de ciudad. Peor, ojota, que hace 10 años atrás, uy. 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
0: Cada cosa que escuchamos, yo siempre dije, yo siempre digo y hoy más que nunca sostengo que nuestro gran problema es no enterarnos de nuestros derechos y garantías constitucionales. Esto que dice la señora es una cosa que no tendría que ocurrir. De cierto modo ocurre, pero no tiene que ocurrir. Las instituciones del Estado, a través de la política de Estado, tienen que atender los problemas de todas las ciudades de esta república. Esté quien esté al mando del gobierno municipal, no tiene absolutamente nada que ver. La gobernación es una institución del Estado y como tal debe atender los problemas que tenga cualquier distrito y no importa, les digo y les reitero, quién sea el intendente ni nada por el estilo. No tiene nada que ver. Y lo que hay que exigir es que se cumpla y se respete lo que establece la Constitución. La Constitución es la madre de leyes en el Paraguay, la Constitución Nacional del Paraguay. Orden jerárquico de la ley es la Constitución. Está primero. Y hay que hacerla respetar. Pero me parece un disparate. Me parece un disparate. Es decir, las políticas de salud no se van a poder desarrollar en Carapeguá porque asume a alguien que no responde al Partido Colorado. Eso me parece totalmente descabellado. Descabellado. Y lo que manifiesta el amigo Ignacio Cáceres, me va a disculpar, me parece total más descabellado aún. Acá me piden el... Bueno, quiero hablar con Ignacio. ¿De dónde vos sacaste esto, Ignacio? Profesor, doctor. Esto no... ¿De dónde vos sacaste? Vos sabés que yo te aprecio mucho, te quiero mucho, pero... O sea, amigo, te estoy haciendo crítica constructiva. ¿Qué tiene que ver? ¿Por qué van a ser objeto de injusticia los funcionarios municipales afiliados al Partido Colorado o que responden a la línea política del actual intendente? No tiene nada que ver. Pero, además que el intendente que entrante no va a tener esa atribución de... No, a este le voy a echar nomás. No. Es así la cuestión. Tuché tres, yo he equivocado, profesor. Tuché tres, yo he equivocado. Y si llega a ocurrir eso, ya ande hoy un día ya hasta allá. No, señor, he equivocado, Aina. Yo no le conozco a ninguno de los funcionarios. A pocos le conozco. Uno, dos, tres le conozco. Funcionarios municipales de Carapeguá. A los demás, prácticamente nada. Pero voy a defenderlos en caso que sean objetos de persecuciones que no correspondan. O sea, amigos, si trabajan, ¿por qué tienen que ser despedidos? El que cumple con su labor y justifica su salario, o sea, amigo, sí, que siga trabajando. Ignacio Cáceres, atendeme un poco, ¿será? ¿De dónde vos sacaste esto? Con todo respeto te lo digo. No es para que nos peleemos. Profesor Ignacio Cáceres, ¿cómo te va, mi
2: ¿Cómo
0: querido?
2: está mi querido amigo? Placer saludarle.
0: Igualmente, me extraña tu posteo, profe. No sé si está escuchando música. Esto de que se tiene que
2: No, no.
0: conformar
2: Está
0: una...
2: sonando mi otro teléfono también. Disculpe.
0: Sí. De ¿por qué tiene que armar, no sé, una comisión, algo así, el presidente de la seccional para defender a los funcionarios municipales de Carapeguá? ¿Por qué posteaste eso? ¿A qué obedece?
2: Porque cuando Lugo asumió, muchos de los correligionarios sufrió persecuciones políticas, que yo fui testigo del mismo, y entonces la idea es armar un equipo jurídico y defender lo que legalmente está ocupando ese lugar, porque conozco, yo sé, conozco la historia. Entonces, hacer el bien y ser republicano es nuestro compromiso cuando asumimos esta idea republicana. Ahí en Pacheco se le sacó a un amigo, compañero, no voy a decir su nombre por respeto,
0: ¿Quién le
2: que era, por
0: sacó?
2: ejemplo,
0: ¿Quién le
2: era
0: sacó?
2: director de registros, encargado de registro civil, a muchísimos compañeros en aquel entonces, que venía haciendo bien su trabajo. La idea no es defender al, que no se malinterprete, la idea no es defender al planillero, ni la idea no es hacer mal. Solamente nosotros estamos obligados a defender a los trabajadores que tengan experiencia, que está haciendo bien, porque va a ser una persecución feroz,
0: Pero
2: como fue en la época
0: discúlpame,
2: de Lugo.
0: profe, ¿te puedo interrumpir, profe?
2: ¿Sí?
0: Pero vos estás guiándote por prejuicios. Ni tío, que allá abrimos la paraguas. No sabemos cómo va a actuar Juan Aurelio.
2: Handego, hermano, al en organizar, ¿verdad? Ella pongo las cosas como corresponde.
0: Pero además que te digo, estos funcionarios, que si están nombrados o contratados, tienen derechos establecidos en nuestra Constitución. Y hay instituciones
2: Así,
0: encargadas de
2: pero la vida
0: velar
2: pues nunca fue así.
0: por
2: La
0: esos
2: vida nunca
0: derechos.
2: fue así.
0: Hermano querido, el Estado
2: Siempre,
0: paraguayo es un
2: siempre
0: Estado
2: hemos, siempre,
0: garantista.
2: siempre se sufrió injusticia.
0: A la pucha.
2: No, no te vayas a preocupar, se va a hacer, la idea es hacer bien las cosas.
0: Pero ese es lo que a vos hablas, el registro civil, esos son cargos políticos. Pero en el caso de los funcionarios municipales no son cargos directamente políticos, digamos, si bien tienen un cargamento político, una motivación política, pero ya tienen pues derechos adquiridos y no van a poder ser removidos. El artículo 51 de... Escuchame un ratito, escuchame un
2: La
0: ratito,
2: realidad nunca es
0: escuchame
2: así,
0: un
2: la
0: ratito,
2: realidad nunca
0: profesor.
2: es así. Cuando uno está en una función pública
0: Espérame un
2: y te
0: ratito, papito. Te
2: maltratan,
0: voy a explicar primero.
2: te meten en un freezer, te quedas
0: Pero
2: solo
0: Freeze es una cuestión ya, una cuestión
2: sin
0: ya.
2: ningún
0: Es
2: acompañamiento.
0: ya una atribución del intendente. Pero yo te quiero explicar algo. El artículo 51 de la Ley Orgánica Municipal dice que los intendentes pueden nombrar o remover funcionarios. Pero para remover tiene que tener elementos. Tiene que empezarle un sumario. No, es que porque a él se le antoja nomás le va a echar. No, es así. Están equivocados.
2: Así se le echó a muchísimo compañero, hasta el intendente saliente lo hizo también en contra de un compañero colorado. La historia te demuestra que no es así, que nunca se cumplió la ley en el Paraguay.
0: Pero habrá cumplido
2: Sigue
0: con
2: siendo
0: ciertos
2: como en el pasado.
0: requisitos legales, por el contrario no le podés echar porque te van a venir 400.000 demandas.
2: ¿Y cuál es el problema de armar una asesoría jurídica y acompañar a los compañeros, darle una garantía y una seguridad?
0: La garantía, tenemos que hacerle
2: Eso
0: entender a nuestros
2: es
0: compatriotas que
2: hermano,
0: sus
2: eso es
0: garantías
2: hermano.
0: están escritas en nuestra constitución y en las
2: Sí,
0: leyes
2: yo sé todo lo que está
0: nacionales.
2: escrito, pero hay un montón de leyes que está escrito acá. Perfecto, yo comparto plenamente contigo. Pero ¿cuál es el problema de que acompañemos a los compañeros respetando la ley? ¿Cuál es? ¿Por qué
0: ¿Sabe por
2: molestan?
0: qué, por qué es tan mal lo que están haciendo? Porque le
2: ¿Qué
0: están
2: problema?
0: como presionando al que va a
2: ¿Quién
0: asumir la
2: está presionando?
0: intendencia, diciéndole, mirá, no vaya a cumplir con tu, mirá que son atribuciones del intendente.
2: Pero usted se está imaginando eso. Usted
0: Vos te estás imaginando,
2: sacando del contexto la cosa.
0: vos tenés el
2: Porque
0: defecto de muchos paraguayos, son demasiado
2: pero
0: prejuiciosos.
2: eso dijimos nosotros. Nosotros amenazamos. Nosotros
0: Pero
2: estamos diciendo eso.
0: mirá,
2: Usted
0: y
2: está
0: está
2: interpretando
0: diciéndole,
2: mal las
0: mirá
2: cosas.
0: que, mirá, lo que yo te
2: No
0: digo y
2: vayan a
0: manifiesto.
2: enredarte con el fanatismo. Vamos a ser objetivo y
0: Mirá, yo creo que vos
2: consecuente.
0: sos el fanático, yo no soy fanático en ningún momento.
2: Y nosotros somos gente del derecho y queremos acompañar el proceso como corresponde, no para que esa
0: Pero
2: gente
0: ¿en qué
2: se
0: derecho
2: sienta
0: te
2: acompañado,
0: estás
2: no que
0: sustentando?
2: sea.
0: ¿Cuál es el derecho que vos estás...?
2: ¿Cuál es el problema?
0: Pero yo te
2: ¿Cuál es el problema
0: pregunto.
2: que una persona tenga un asesoramiento legal, un asesoramiento integral? ¿Cuál es el problema? Que se sienta acompañado, que se sienta tranquilo, incluso que
0: Profe,
2: no
0: pero
2: se
0: ne
2: sienta
0: yango y
2: obligado a
0: comba
2: seguir
0: de
2: cuando no
0: profesor,
2: es
0: va, con ne
2: suficiente
0: yango
2: o
0: ya
2: coordinadamente.
0: llamo invátame la palabra, con eso es
2: No me
0: ser
2: han oído.
0: prejuicioso. ¿Y pero qué tiene que ver el presidente de la seccional? ¿Qué vela en el entierro
2: No es
0: tiene?
2: el representante, es el representante del Papa Guazú de todo lo colorado. Eso es su trabajo y acompañar
0: Usted,
2: nada más.
0: en todo
2: Usted
0: caso, tiene que
2: debe estar
0: acudir
2: presente
0: al
2: ahí.
0: Ministerio del Trabajo.
2: Claro que
0: Sencillo.
2: junto con el Ministerio de Trabajo. Perfecto.
0: ¿Y por
2: Eso
0: qué?
2: antes se
0: ¿Y
2: presentó
0: por
2: en
0: qué
2: el
0: tiene
2: ministerio.
0: que...?
2: Dice con el director de la encargada de Ministerio de Trabajo y acompañar todo ese proceso para que sea como corresponde. Y aquella persona que no está cumpliendo ninguna función, desafectarlo también. O sea que hay que pensarlo objetivamente y trabajarlo. Lo que pasa es que en el Paraguay nunca se hizo este proceso. Y en otros países es muy normal que se vea acompañado y que se haga una transición como corresponde, en base a la legislación vigente. ¿A vos no te gustaría sentirte acompañado y que se haga bien las cosas? Porque es un proceso que se va a hacer de una manera más transparente y tranquilo. Es el trabajo de un asesor, acompañar que se haga el proceso como corresponde. ¿Cuál es el problema?
0: Mira, me parece totalmente desatinada, totalmente
2: ¿Y
0: desatinada.
2: cuál es? Háblame del código del delito que estamos cometiendo, de acompañarle a un correligionario, de darle la garantía procesal y que se haga la cosa como
0: ¿Pero la
2: corresponde.
0: garantía procesal de
2: ¿Cuál
0: qué?
2: es el problema?
0: Pero nadie puede
2: En
0: estar.
2: todos los
0: Si,
2: países del mundo
0: yo,
2: se hace esto.
0: escuchame un ratito, profesor. Recién estaba diciendo que yo me pongo a disposición como comunicador de todos los funcionarios, no importa de qué partido sea, que sean objeto de injusticia, vamos a ir a defenderlos. Pero vamos a defenderlos haciéndole entender que ellos tienen garantías, derechos constitucionales. El Estado paraguayo es un Estado garantista, mi querido.
2: Así mismo es.
0: Y bueno, pero no,
2: Y puede
0: tampoco
2: que se
0: podemos ser muy
2: institución que
0: prejuiciosos.
2: nuclea, que se sume a este procedimiento. ¿Cuántos más? Y que se sume otra institución más, que usted también acompañe, entre todos acompañemos.
0: Hermano querido,
2: El monto va a ser
0: yo
2: ese.
0: soy una persona que sufrí persecuciones. Y mira, a mí no me asusta esto que vos estás diciendo.
2: A mí tampoco no me
0: Porque
2: asusta, yo no soy funcionario público.
0: a mí no me asusta porque
2: Yo
0: yo tengo tres
2: recomiendo
0: querellas
2: que la
0: encima,
2: gente
0: por
2: tiene que
0: decir
2: hacer
0: la
2: las cosas
0: verdad.
2: bien.
0: Tres querellas encima tú tengo, para que sepas. Pero si voy a seguir defendiendo con uñas y
2: Pero
0: dientes.
2: usted está opinando desde su problema personal y esto es una problema, esto es nada más
0: No,
2: que
0: no,
2: una sesión de
0: simplemente
2: acompañamiento
0: te pongo como
2: institucional.
0: ejemplo, no es una cuestión personal. Es una cuestión que hay que hacerle entender a la gente. Primeramente que lea lo que es son sus derechos y para eso que lea la Constitución Nacional. Porque sabemos, vos te sabes, ¿verdad? Que el artículo 137 habla del orden jerárquico de la ley. Y la ley primera es la Constitución. Y ahí están establecidas los derechos laborales de los funcionarios, sean públicos o privados. Pero ¿de cómo?
2: Sí,
0: ¿De qué tío Cuina? ¿De Iquaitín va a la Juan Gabriel de Yapota? ¿O Moseta cuando Mosemoela? Pero nada que ver, no puede, luego. No.
2: pero basándonos en la experiencia negativa, no
0: A
2: estamos
0: la pucha,
2: mal.
0: pero.
2: Tiene que
0: Entonces,
2: seguir
0: pues.
2: acompañado.
0: Con
2: Esta
0: ese
2: gente pasó muchas,
0: criterio.
2: pasó muchas situaciones
0: Con ese criterio
2: complicadas.
0: tuyo. Con ese criterio tuyo. Vas a tener que pedirle a, no sé, al Comité del Partido Liberal. Que también haga lo mismo en Paraguarí. Que
2: No,
0: haga
2: en
0: también
2: el
0: en Cerro León.
2: Partido
0: Que
2: Liberal
0: haga.
2: no
0: No,
2: va a haber
0: espérame un
2: ninguna
0: ratito.
2: asistencia,
0: Que
2: una
0: haga también lo
2: asociación.
0: mismo acá en Roque González, en Quindú, en los 15, 16 distritos que ganó el Partido Colorado. Pero por favor, pero por favor. Porque mira, si vos vas a defender los derechos laborales de tu compueblano, ¿por qué no hacer lo mismo
2: Estoy
0: con los otros
2: entendiendo.
0: distritos?
2: Está sacando todas las cosas fuera del contexto.
0: No, vos estás sacando fuera de contexto. Porque sabes que todos los paraguayos somos iguales en dignidad y derechos. Y si vos te
2: Así es.
0: preocupás por tus compueblanos, eso está siendo injusto. Porque estás teniendo una actitud, vamos a decirle, sectaria. No podés tener eso.
2: Sectaria,
0: Ah,
2: porque
0: yo le voy a defender a todos los empleados
2: tiene que ser
0: municipales
2: vos que
0: del
2: defienda su
0: noveno
2: compañera.
0: departamento y del Paraguay. Siempre y cuando me entere, ¿verdad?
2: Pero nosotros queremos hacer un proceso transparente, nomás está mal que
0: Pero
2: acompañemos
0: el
2: todos
0: proceso
2: esta
0: transparente va a
2: situación
0: quedar a cargo
2: problemática.
0: del gobierno municipal, no, no de la seccional colorada.
2: En la seccional colorada, a diferencia de del liberalismo, siempre fue un hogar donde se haga todo tipo de servicio. Es normal que el coloradismo haga un servicio social. Es normal que el coloradismo acompañe. El republicanismo siempre hizo
0: Pero
2: esto
0: ¿qué tiene que ver
2: históricamente. Yo lo que le estoy
0: el
2: pidiendo
0: republicanismo
2: al
0: con
2: presidente
0: esto?
2: seccional que siga haciendo el trabajo que venimos haciendo siempre.
0: ¿Pero
2: Ellos
0: qué
2: hacen
0: tiene que
2: los
0: ver el
2: informes del
0: republicanismo con
2: republicanismo.
0: esto, profesor? ¿Pero qué tiene que ver?
2: Se ha aplicado un degua a nivel bajo la cátedra, ya no me entendéis.
0: Y
2: Por eso
0: yo te voy a
2: acompaño
0: explicar
2: al
0: qué significa
2: presidente
0: republicanismo.
2: seccional, ve. Todo acompaña a mí para que mi funcionario pueda ni sentir agua seguro, porque la presidenta de la seccional siempre fue así, el hogar de todo y en todo momento siempre se acompañó a la gente. Y que se le siga acompañando, porque después de 35 años es un cambio, es importante que esté acompañado esa gente. ¿Y cuál es el problema que se le acompaña a esa gente? Aparte, es un procedimiento, un
0: Profe,
2: procedimiento interno
0: yo
2: que vamos a
0: profesor
2: realizar
0: te,
2: nosotros.
0: profe, vos sos mi amigo, Chebapa. Yo te aprecio mucho y públicamente
2: Y yo
0: digo,
2: también,
0: pero te
2: y
0: estás
2: yo
0: equivocando.
2: también
0: ¿Qué
2: aprecio
0: tiene que ver
2: este tema con usted.
0: republicanismo con lo que está planteando? El republicanismo es una corriente de pensamiento, es una doctrina
2: Y
0: política.
2: es la corriente que nosotros, nuestra razón de ser, nosotros somos una asociación
0: ¿Pero qué
2: abierta.
0: defiende el republicanismo, profesor? ¿Qué defiende?
2: Handeco libera,
0: No, pero
2: somos
0: ¿qué
2: otro
0: defiende?
2: pensamiento. Ustedes son
0: Contestame, na,
2: pasada
0: contestame.
2: y
0: ¿Qué
2: borracha.
0: defiende el
2: Ustedes son
0: republicanismo?
2: otro pensamiento.
0: ¿El republicanismo qué defiende, profesor? ¿Qué defiende el republicanismo?
2: A explica,
0: No, pero decime nada, sí. ¿Qué defiende el republicanismo? No, pero
2: y de ahí nomás
0: contestame, na, porque
2: el
0: vos.
2: presidente acompaña a los funcionarios.
0: No,
2: Usted
0: pero está
2: acompaña al gobierno.
0: equivocado, papito querido. ¿Qué defiende el republicanismo?
2: Esa es tu posición y
0: Pero
2: esa
0: no
2: es
0: me
2: tu
0: estás
2: forma
0: contestando
2: de
0: porque
2: hablar.
0: está no sabes, mi
2: Claramente.
0: querido. Dereis cuaingo, pero no me contestáis. ¿Qué defiende el republicanismo?
2: Nah, ni, de, Ese es el lomo de ella, posee audiencia.
0: No, papito, yo te digo, yo soy una persona con, yo no, yo tengo principio, papá, no es mi, voy a buscarle a otro para hacer decir que quiero, pero no, yo te digo, te estoy haciendo una crítica constructiva, no estás entendiendo lo que estás diciendo. ¿Qué significa el republicanismo para vos? ¿Qué defiende? ¿Qué defiende el republicanismo?
2: Ya te expliqué la intención mía
0: Pero
2: con el
0: decime, ¿qué
2: republicanismo.
0: defiende el republicanismo?
2: Porque no tengo más interés de discutirlo y discutirle con ustedes.
0: El
2: Ese no, no es mi
0: republicanismo,
2: punto
0: papito querido, te voy a
2: de vista.
0: explicar.
2: Tengo que
0: Su
2: defender
0: nombre ya lo dice todo.
2: algo.
0: Defiende la vigencia de la República y su Estado de Derecho, por favor.
2: Excelente.
0: Y bueno, ¿qué tiene que ver lo que están planteando? Te agradezco, mi querido. Vos sabés que te aprecio, no me voy a enojar contigo ni me voy a pelear contigo. Te envío un abrazo
2: No, y
0: fuerte,
2: ganó
0: mi
2: la
0: querido.
2: audiencia y yo también estoy contigo, colaboré contigo con tu tiempo. Abrazo, hermano. Abrazo, republicano. Fuerza.
0: Ay, ese corazón. Republicanismo es el que defiende a la República, la vigencia, el Estado de Derecho. Es un ideal de gobierno, de Estado. Ay, ay, ay. Tráigame menta ahí, pero una bolsa, tráigame. Porque si no, ¿cuál será? Ahí está. Bueno. Es lo que todo el día estoy defendiendo, día y noche sea, el republicanismo. Defender la soberanía popular, el poder reside en el pueblo y el pueblo tiene un contrato social que tenemos que respetar todos los paraguayos, que es la Constitución Nacional. El sustento del republicanismo, la república, se sustenta en su principal ordenamiento jurídico, que es la Constitución. Bárbaro. Ay, ay, ay. Ser republicano es respetar la independencia de los poderes. Y claro, pues papá. No podemos meterte. Bueno, el asesinado Colorado se va a meter. Y Heraldo va a hacer que haga ese rol. No, está equivocado. De aquí al planeta rojo. Ah, la pinta, no le pidas pega al olmo. No, es que no entiendo por qué lo que no entienden. Yo digo, la vez pasada alguien me dijo, vení un poco un ratito, explícame, porque esto queremos hacer, no sé, un acta de incidencia, no qué sé qué cosa. En uno de los locales electorales en Paraguay, y le dije al funcionario, discúlpame, papá, me declaro ignorante en esta materia y no tengo por qué opinar, le dije. Amigo de Paraguarí, Roberti Saldívar y no sé quién era. Le dije, Roberti, yo no entiendo, papá. Me declaro ignorante. Voy a llamarle a una persona entendida en esta materia, en esta área. Pero si no entendés, te callás. O delegás, vamos a decirle la discusión. Está visto que no entienden el sistema de su partido. Funcionario, muy buenas tardes, dice el abogado Ignacio Cáceres. Como abogado tiene la obligación de saber que primero tiene que haber un sumario administrativo, es lo que yo le estoy diciendo, del funcionario. Si esta persona es desvinculada o desvinculada, después del sumario tiene que recurrir a lo contencioso y administrativo, como corresponde, así como había hecho en su momento Silvino Silva, funcionario de la Municipalidad de Carapeguá. Es lo que yo siempre le dije. Me acuerdo que ocurrió una situación algo similar con el gobierno municipal a cargo de Luciano Cañete y empezamos a defenderle a los funcionarios que fueron objeto de esa situación y él tuvo que entender que eso no se puede hacer. Lo mismo pasa con el tema, con el problemón que tiene la actual, la electa intendente de Asunción. Sabemos que hay superpoblación de funcionarios en la municipalidad de la capital de Asunción. Pero va a tener que ne tener mucho cuidado con los despidos. Porque si despide a 1.000, va a tener 1.000 problemas ante la justicia. No, es una tarea fácil. Porque tiene derechos adquiridos. ¿Cómo entraron? Política Lobe. Sí, Política Lobe. Pero el tema es que ya tienen derechos adquiridos. Ay, ay, ay. Bueno, vamos a la pausa. 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A la vuelta de la pausa vamos a hablar de lo que ya se inicia de manera muy prematura: la disputa por el poder en las internas partidarias y lo que va a ser las elecciones presidenciales generales del 2028. Pero lo vamos a hacer luego de la pausa.
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1: Gracias, Marcelo. 16, ¿qué digo? ¿Está bien o no? 16 con 42 minutos. Esto

0: Importante. Y no podemos, por una cuestión cromática, por una cuestión política, postergar el desarrollo de Carapeguá. No podemos. Suba quien suba. Y esto de tema del no, porque Lugo asumió y el Lugo no va a poder, porque es Lugo y porque en Carapeguá hay un intendente colorado y por eso no, vamos a decirle, no materializó sus políticas de Estado, es mentira. En la época de quién se hizo el estadio municipal. ¿En la época de quién fue? No vayan a decir cosas que no existen. Señor Orihuela Matecoba.
1: Me habla por teléfono a la audiencia. Buenas tardes.
0: Buenas tardes.
1: Ah, puta, ya anduve con una cara de güey. Y recitado el galloso programa, ¿verdad? Me dice, ah, con una cara de hablado. Sí, yo equivocado.
0: Y que tú oye equivocada, Orihuela, solamente que nosotros tenemos que aclararle a la ciudadanía que nos escucha, a nuestro oyente, que esto no es así, que las políticas de Estado no tienen que mirar quién es el intendente, si qué, a qué partido responde, si a qué ideología responde. Y le digo, vamos a decirle, tengo pruebas. El estadio municipal de Carapeguá fue construido, pues bueno, la obra empezó en el gobierno de Fernando Lugo. El presidente de, ¿cómo era?, de esta institución encargada del deporte era Paulo Richard, el Pedro Juanino. Y Carapeguá sabe, los dirigentes del fútbol de Carapeguá saben, no tiene nada que ver, no tiene nada que ver. Y lo mismo digo con el tema de la gobernación va a seguir, estoy seguro que va a seguir desarrollando sus políticas departamentales en Carapeguá, porque Carapeguá es importante y va a seguir siendo importante. Le pese a quien le pese, ¿verdad? Así de sencillo es.
1: No, yo sé lo que digo, yo creo que no tiene nada que ver nada para la autoridad en cada departamento, en cada pueblo, para que pueda haber desarrollo, pueda haber ya es hora también que el Partido Colorado, porque no pelean hoy nunca, ya es hora, 80 años, 85 años desde que estuvo en el poder y
0: Pero es que no perdió todavía nada. No, yo pues no puedo también tener la bola de cristal quién va a ser el presidente de la República en el 2028. Pero igual tenemos que exigirle que sus políticas de Estado, vamos a decirle, sean distribuidas a nivel país, y atienda las prioridades.
1: claro,
0: Por eso pues se hace el
1: y
0: censo.
1: porque el pueblo perdieron, probablemente perdieron la confianza en ellos y por eso perdió el Partido Colorado, porque si
0: Pero
1: antes
0: aquí en
1: había estado
0: Carapeguá no más
1: demostrado.
0: perdió, en Carapeguá no más lo que perdió.
1: Y porque seguramente no hicieron bien el trabajo, por eso perdieron. Porque, ¿qué tiene que ver que no le va a hacer el empedrado, que no le va a hacer la casita para el telar y cuántas mentiras han hecho los colorados? ¿Cuántas veces le mintió al pueblo? Ahí carneamos al pueblo, a la ocuparon de la libertad colorado, capaz de los habitantes de Pico, entonces los operadores han pedido y digo, ¿por qué
0: Ajá.
1: carneamos ahí
0: Oye,
1: por
0: por algo,
1: qué?
0: pero tampoco el intendente va a tener el derecho ni la atribución de despedir a los funcionarios que responden a la línea de pensamiento de los colorados. Yo voy a ser el primero que me voy a encadenarme con ellos si ocurre eso. El primero. Y no me importa su afiliación.
1: Ahora que cambiemos, que podemos otro. Yo no sé si el Partido Liberado es el mejor o el peor de todos, pero ya, y ahora mañana ha cambiado. Me damos las ganas de te ir. Bien, no, entonces a todos ya, por ponerle y trabajo a todos los días. Yo hice la problema, otra vuelta por recuperar aquí, no la poder, no la poder, los discapacitados, el cuerpo, la cuerpo, la mano, no pasa en el pueblo común, igual no va a seguir. Acuérdame aquellos políticos que estuvieron siempre colgados del Estado, me habla, hijo. Por lo menos los extrañan ahí en la situación, pero el pueblo común, creo que es lo que va a cambiar, de extrañar demasiado.
0: No, yo creo que no va a ocurrir. Juan
1: La
0: Aurelio es
1: atención
0: un
1: de
0: respeto.
1: la.
0: Yo confío mucho en Juan Aurelio, que es un respetuoso de la ley. Y la ley
1: Claro,
0: no
1: porque
0: le
1: el pueblo
0: permite,
1: necesita
0: no, la ley no
1: para
0: le
1: eso, porque
0: permite
1: el pueblo
0: despedir a
1: necesita
0: nadie.
1: para ahí confianza y ya voy, anda, yo voy, ahí porque en este momento venían de carne, oña, cambia feo, oña, cambiado, oña, cambiada, y ahí en el 24 horas, yo con la
0: Que van a
1: poder
0: ser
1: ya,
0: objeto de
1: digamos,
0: persecuciones
1: tenía que.
0: políticas, adelantamos y pegamos con dos balillas, pues la indica estoy con de.
1: Claro, no, todavía no está, ya que los primeros 100 días de gobierno, por lo menos para después empezará.

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1: Así es. Y bueno, gracias, mi querido. Ay, ay, ay. Ah, pero ñandela, ñantende acá a los amigos, cuérdame. La ñande derecho, ñande garantía, a todo yupío, yupía, ñande respeta acá. Uñañe unía a lo mitala para que se haga efectivo los derechos y las garantías constitucionales. Pego la diputada para entender. Todo yupío, yupía. Con el criterio del amigo, entonces tenemos que poner. Vamos a decirle abogados en todo el país, porque normalmente esa es la práctica que lastimosamente se volvió una cuestión de hasta de costumbre. No, vamos a echarle a este porque este no responde a nuestro. Una locura. Don Demetrio del Puerto.
2: Don Gilberto y la respetable audiencia. Ya veí, pecar ahí, aunque te tueñe manifestar, pues, como hace 21 años, pena o entregar la municipalidad, creo que es la mejor municipalidad en cuanto a administración del noveno departamento. A la cual han ayudado, yo vi este ingeniero.
1: Riquelme.
2: Riquelme. Civil, man. A ver, hago Jokuri, para WBTI, televisión, pues ya, por la entrevista, la llevaron, no progresa más, porque no ni alineaje. Imagina, mira, papá.
1: Pero eso es mentira, eso es mentira, eso es propaganda política, y lo hizo con una motivación política. No, creo que con política de Estado mejore mucho, pero puede mejorar, pero lo que tenemos que mejorar es la corrupción en este país. Por eso tiene que preocuparse el ingeniero Riquelme. Yo le quiero hablar con él. Y eso es lo que tenemos que hacer, ingeniero. Bajar los niveles de corrupción y preguntarle, que le pregunte al ministro Riera, si no me cree a mí. Yo le voy a utilizar la muletilla de este sinvergüenza que funge de periodista también, de este Vargas Peña. No me crea a mí, que le crea a Enrique Riera. 6 millones de dólares por día, coño, monda, ingeniero. Pero la yo con, y que tu mamá se le haya desarrollado la año de país completo.
2: Así es, a ver la pueblo, o a Paité, pero imporáneo. Hay que haber un nuevo cambio allá. Se molesta y curila a Oya por la entrevista. Esa maraña Germán Giersimán.
1: Pego con motivación política, utilizando un poco la demagogia, mucho también, pero yo tampoco voy a ser prejuicioso. Vamos a esperar la gestión de este señor, por ahí, ojalá, Dios quiera, que tenga una buena gestión, transparente y honesta, ojalá.
2: Justamente la ese, porque apenas por la municipalidad recibiste a Eina, ella promita cero de cuenta, a la OPEL implemento de para el progreso de Yaguarón o Huereco Paité.
1: El parque automotor. Paraguarí, más cuenta con el parque automotor hecho pelota. Vamos a ver si cumple con su promesa electoral el doctor Osmar Galeano. Vamos a ver si cumple.
2: Tenemos acá, por ejemplo, don Gilberto y la audiencia, clínica municipal que trabaja de lunes a sábado, de todas las especialidades, sí, oye, paga, pero 50% de descuento de la consulta privada, ya es super allende, es otra vez a Mendín de pagata 200, a ver, pagata 100. La misma especialidad, a operado, pues está ahí su PPTI beneficio. En el hospital, nunca, da igual, años a hueva, oye, ya voy a ir con cirugía o completar. Gracias a la gestión del doctor Luis Rodríguez, van a cumplir BTI. Sueño que hizo realidad ya. A estamba, oye, po. A mí, a ver, como hiciera mi la gobernación, la Yaguarón siempre va a ser una ciudad dormitorio y de ingeniero.
1: Sí, dormitorio, y es la realidad. Porque en el hipólico fuente de trabajo, pues a UPEAGO se ayuda. Explicación, ingeniero. Ay, Gatupio Peruca, si leíste el número de teléfono, traña de Misu. Va a dejar de ser una ciudad de dormitorio. ¿Y qué fuente de trabajo piensa crear? Y esa fuente de trabajo se va a crear solamente con políticas de Estado y no con políticas municipales. Eso es lo que tiene que entender. Ingeniero, para mí, ni se me lo no entendéis, vain.
2: Oye, ya progresar la Yaguarón porque está pero mejor esto papi progreso y pasando Yaguarón la imporimba evita así y
1: Va, depende del
2: cámara
1: problema de
2: también
1: progreso que en vos industria, pero ya está la itade. Vos fuente de trabajo, pero ya crea. Upean los japonas. La dictadura, moja. Ojalá, porque está la emboria en la yagua, hombre. Más, yo en botaduta.
2: o de ya Gilberto, a Pepe iba a irrumpir al gobierno liberal municipal, no hay por y supe ayuda del gobierno central porque no ni aline, no recoge respaldo de la gobernación, a Orero Yupiro, Huerecota, Universidad, Hueruta, Banco, ay, pues, Petra será, pero progresata, porque llegamos y está, y pasamos a Yavaró, es un, una ciudad dormida ahí. Porque es dormitorio. Y entramos en Paraguarí, fábrica de aquí para allá. Está
1: ¿Sabe
2: bien,
1: qué,
2: ¿va la corrupción?
1: don del puerto? Yo no voy a cometer el error de, vamos a decirle, hacer lo mismo que los prejuiciosos. Vamos a esperar por ahí. Vamos a decirle, se
2: Está
1: concreta esos sueños que tienen. Y ojalá que no sean solamente sueños, ¿verdad? Y que se
2: y
1: hagan realidad.
2: te ha faltado Agora con ley papá, este va a ser un idiota útil como Santi Peña. Acá lo que va a mandar gobernar en la municipalidad es el ingeniero Vargas. Vean con la
1: Daniel
2: llevará
1: Cuadri,
2: ese
1: digo,
2: con él.
1: yo voy a esperar también, así como le digo, dijo este señor. Vamos a esperar por lo menos 100 días para saber si va a tener esa actitud genuflexa o va a ser el bufón de Baruja. Pero vamos a esperar, vamos a esperar.
2: Oye, puta. Oye, apuesta, ¿por qué? Porque
1: Pero te reitero, mi
2: cualquier
1: querido
2: vaina
1: don del
2: para
1: Puerto,
2: sacar.
1: con todo respeto, yo no voy a cometer el error de los que les critico que son prejuiciosos. Tampoco voy a hacer eso. Vamos a esperar. Vamos a esperar porque mucha gente, ya te dije antes de que se den las elecciones, que mucha gente habla bien también de él. Te digo.
2: Así es.
1: De buena familia, pito y flauta, diga, tú, el fin que justifica los medios, ¿entendés, va? Lectura convencida.
2: Sí, señor. Así mismo.
1: Te agradezco, don del
2: Y
1: Puerto.
2: bueno, muchas gracias. Buenas
1: Dale.
2: tardes a la audiencia.
1: 16:55. Ve tú, o sea, qué la mensaje. A ver un poco. Ay. Qué cara dura, todo lo contrario, están dolidos, no se dan cuenta que la gente se hartó de ellos, casi todo el país perdieron, el pueblo se despertó, dice. No todo el país, mi querido. En muchos distritos ganó el Partido Colorado. En la mayoría de los distritos. 185 municipios ganó el Partido Colorado. ¿De dónde sacó este dato? Carmen Zárate Peaje. Más pico. No, Carmen Zárate Peaje. Muchas gracias. Bueno. ¿Qué pasó de Colorado a Mocayamata? Y no opinan nada de la caída de su partido. O quién esté. Ya vete. Bueno, no hay cuadro. Yo siempre hablo de cuadro. Bueno, vamos a la pausa. 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Vamos a la pausa, ¿sí?
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7: La radio te informa la hora. 17:03.
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0: Gracias, Marcelo. 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Esto sí que es importante. 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A operar ese problema para leer esto. 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Bueno, poneme un poco esto que te envié, ese material que te envié con respecto a esta puja que ya empezó. Hablamos y le dijimos que el eslogan, eso, el famoso eslogan, que el mejor amigo de un colorado a otro colorado, es historia. Es historia. Ponemos el material que te envié. De la gobernadora.
1: Acá claramente la cancha se quedó marcada ya en las internas, cómo está el equipo político en el departamento de Paraguarí. Y esta victoria del departamento de Paraguarí se debió al trabajo en conjunto. Acá nadie, yo tampoco me voy a hacer la ídola sola, pero tampoco que él se crea el dueño del circo solo, ¿verdad? Es un trabajo en conjunto lo que se hizo y la victoria es de ambos, ¿verdad? Tampoco voy a decir que yo soy la churra, ¿verdad? Todos. Y no solamente nosotros, acá hubo una dirigencia que trabajó, que peleó, y por ejemplo, te voy a poner un claro ejemplo, Pirayú por primera vez,
2: Sí.
1: el Partido Colorado es poder. En las internas nosotros ahí abrimos la chapa, mi candidato perdió por 24 votos. Sin embargo, ahora una unidad sincera y real hizo de que el partido por primera vez pueda llegar, ¿verdad? Y en varios distritos, ambos yo creo que hicimos un gran esfuerzo para que podamos llegar a este resultado, ¿verdad? Así es que de ninguna manera nadie se puede atribuir, ni él ni yo.
3: 50 y 50, entonces, gobernadora.
1: Es un trabajo en equipo, 50 y 50, y un trabajo de la dirigencia que caminó, que trabajó, y de los candidatos también.
0: Bueno, ahí le. Este es el ejemplo de lo que siempre le hablé. Aquí ya empieza la interna del Partido Colorado. Yo les dije y les adelanté. Menciona que en Pirayú su candidato en la interna perdió por 24 votos. Y yo quiero ir al punto del financiamiento político. Porque lo que ocurrió en Pirayú dice que fue. Dicen, yo no tengo pruebas, que fue realmente una subasta. Una subasta. Y que vamos a decirle, los Colorados pusieron una suerte de banco, una suerte de banco, para repartir plata a diestra y siniestra. Un banco. Por lo bajo este banco y petenio yapo. Y yo pregunto, ¿dónde están los organismos encargados del control del financiamiento político? ¿Dónde están? Cero. Cero presencia. Porque estuve viendo una publicación realizada por una persona en Pirayo. Mostraba en el video cómo estaban repartiendo plata, pero sin asco. Paraguarí fue una cosa increíble. Un candidato para acceder a la junta, estoy más que seguro que gastó 1.000 millones de guaraníes. Si no es 1.000, pero ojalá veré, como 800 como mínimo, el que obtuvo la mayor cantidad de votos. Y yo pregunto, ¿qué es lo que busca con esto? ¿Cuál es la motivación? ¿Qué gana? ¿Qué es lo que gana? Ser el número uno. ¿Y qué importancia tiene? El número uno y el que ingresa en el puesto número 2 tienen las mismas atribuciones. Número uno. Ya les comenté que otro candidato a la junta alquiló 100 vehículos. Todos los mesarios, prácticamente todos, eran funcionarios públicos, pagados con plata del Estado. Yo creo que definitivamente hay que crear una ley donde le prohíba a los funcionarios públicos participar directamente, de manera directa, digo, de las elecciones, sean cual fueran ellas, sean municipales o generales. Porque el funcionario público, pues, está al servicio de todos los ciudadanos, sin distinción de banderías políticas ni credos religiosos. Vaya mujer a pedir frase y purúa daña de amigo. Vaya Pelagio Mendoza. Y gusto y te digo la Heilaya. Te hago el problema. Funcionarios públicos. Inclusive gerente de entes de Paraguarí. Entes públicos. Sentado en la mesa. Mesario y cosí. Jaupea, Arila y candidato, que era multimillonario, me meten. Va, ya va, con después acá se cuera. Ok, de 10 mesas. Y pila y voy la. ¿Cuál es pila y voy ahora? De 6 mesas, de cada 10, 6 eran cubiertas por un solo, es decir, por los representantes del Partido Colorado. Lo que yo les quiero decir, y no es porque esté pichado ni nada por el estilo, yo le digo que a mí ya no me hace mella las derrotas. No me. Nada, cero. Y les digo con todo respeto, ¿de qué es lo que se jactan? Ay, gracias por los 800, por la confianza de los 800 y pico de votos. Qué caraduras que son. Gracias a la plata que tengo. ¿Están a belle? Pero agradecen a Pendetúa, pende pariente, a la pende esfuerzo, Peyapoa económicamente. Pero agradecerle al pueblo porque votó por vos por plata, pico, es una hazaña. ¿Saben lo que hacen ustedes, amigos, que actúan así? Lo que ustedes hacen que aflore es la asquerosa desigualdad que existe en este país. Y la pobreza franciscana en la que vive nuestro pueblo. Porque un pueblo que no necesita, que tiene autonomía económica, no se les va a vender por 100.000 ni por 200.000 guaraníes. Si hay que para alquilar la 400 vehículos, oye, pasea para ahí, bebé. Teme, entonces vamos a circular la 500.000 o 600.000, no te putas, joga, pero toqué. Peango pe cartas pe y votos cuera. Ahora, cuando hubo la plata en la pechita, lo competía, no aprendí ni en la perra vida. Fue una competencia totalmente desleal, desigual de aquí al planeta rojo. Y otra vez les digo, los representantes de la justicia electoral que vieron todo el desastre y la irregularidad que se cometían, ni fu ni fa, ni fu ni fa. Los que representan al Partido Colorado y la de la oposición, cero. Entonces, una vergüenza, una vergüenza. ¿Qué es lo que es esto, ve? Acá me envían. ¿Qué es esto? ¿Qué es lo que dice acá?
2: Tadeo de la Gran Siete, qué vergüenza. Salí a recorrer una vergüenza. O sea, ¿para qué digo lo que trabajo? Esta es la práctica de civismo más importante. Curera, a lo mitad de la plata. Y mirate lo que es nuestra gente, lo que van a hacer nuestra autoridad, que son docentes, que son licenciados, doctores, abogados. Pende mala pende balea, pues pende monda cacango. ¿Qué digo le vamos a decir a los. No, ¿qué le vamos a decir a los analfabetos? Los intelectos le están comprando. Hacer teleingo, cheve, che corazón así.
4: No. Historia, eso es Reinaldo.
2: Es mentira lo que estoy diciendo.
4: No.
2: Oh, wow, ay, no,
4: Reinaldo.
2: ¿Miento o no miento?
0: Qué bien, che, Reinaldo tuvo una. Ni a tu hijo me tenía aplauso a Reinaldo, o sea. Pero, ¿qué es lo que te pasó, Reinaldo? ¿Realmente te volviste un revolucionario, será? Te aplaudo de pie, será. Son un capo, será. Reinaldo Galloso será. Vamos a salir ahora cuando pidan reivindicaciones salariales los docentes, vamos a salir toda la población a adherirnos a su petición. Pero por favor, reivindicaciones salariales para ustedes, operadores políticos, sinvergüenza y burros y burras. La mayoría, no estoy generalizando. Pendetabu, tabu, pe ejercer la docencia gracias a su padrinazgo político. La única virtud que tienen es ser cepillero y adulones y adulonas, lisonjeras. No tienen vergüenza. Es lo que le, pero qué bien que le dijiste, mi querido Reinaldo. Todo un capo será. Todo un capo. Todo un capo, Reinaldo. Reymese Ari, 400 kilómetros luz. Qué capo Reinaldo sea. Mi querido Reinaldo Galloso, mi ídolo, ¿cómo te va? Buenas tardes.
5: Hola.
0: Sí, ¿qué tal Reinaldo? Te reitero que sos mi ídolo, a partir de ahora sos mi ídolo, o sea. Ni yo me animé a hacer lo que vos hiciste. El reclamo que le hiciste a cierta representante de la comunidad educativa. Comprando conciencias.
5: Gracias, muy amable.
0: Pero son un capo, será, son un capo. Y todo lo que escuché en el video que me enviaron, realmente, vamos a decirle, es el sustento de esta admiración que tengo hoy, en este momento, hacia tu persona, mi querido.
5: Porque y por eso debe ser
0: Profunda
5: como
0: admiración te tengo, te digo bien. Te digo bien y sinceramente. Son
5: bueno, pero
0: capos,
5: ¿qué fue lo que
0: será.
5: te conmovió tanto?
0: No me conmovió, pero a Pichepinimba,
5: Va, eres mi cosa, ¿sí?
0: a ese amigo, yo que soy opositor, nunca me animé a hacer esto que vos hiciste.
5: Ah, Paula, siempre ande la itabira y de ya, te momento, va a bendiga tu cojo, ¿dónde es?
0: Ahora, ñande, como que ñande está por ahí, ya, pero ñande está por ahí. Pues los locos, pues siempre decimos la verdad también, pues.
5: Por ahí
0: No,
5: funciona la
0: nos
5: cosa.
0: animamos a decir la verdad.
5: De probable de calcular con política, entonces llegamos años, tú mandí, oh, madre,
0: Ah,
5: y decimos la cosa
0: definitivamente
5: esta.
0: tenés razón, pero en Paraguarí yo tengo que mudarme a Carapeguá, algo así para tener alguna chance. Pero Paraguarí vendrá el coyote hoy. Ella tiene mina, Reinaldo. Llego de cómo ese auto de allá. Si él hace operador político, si él hace chofer, si él hace mesario, si él puede. Apetinilase contrincante oreco o alquilar 100 vehículos. 100 vehículos.
5: Sí, está bien.
0: Api, como ese tipo acá está ese.
5: El que puede, pues, y el que no
0: puede. Pues decía.
5: Así no me lo dice.
0: Pero ella te termina, Reinaldo. UPA Ari la no completa de vigor, es la mesa cuerda. Ya en muchas mesas eran cubiertas por todos los representantes del Partido Colorado. A UPA Ari, los representantes de la oposición en la justicia electoral. Aliados lleguen a la cuerda, esa cuerda. Ni fu ni fa. Oye, eso es Pepe Moïse y titularidad. Ni qué podemos hacer, gente.
5: Y en ese caso, ustedes tienen que convocar a los representantes de la Policía Nacional, los apoderados deben inmediatamente labrar un acta y enviar a la Fiscalía Electoral para que puedan entender los problemas, porque
0: Pero,
5: la
0: Upechaco.
5: Justicia Electoral solamente son observadores en este caso.
0: Upechaco, no sabemos, es acto eleccionario, sino acto de hacer acta, porque en cada mesa hicieron lo mismo. Todos hicieron lo mismo. El tema de la. ¿Cómo se llama? De acompañar. Debe igual más apoyar, pues, y Reinaldo. Hoy petido, puntero petido. O mañana va a echar por votar la. O huelaja y no, yo guau, pues. O mañana y no la pantalla, o votar para la. Oye, yo supe. Una vergüenza, José.
5: ¿Y dónde están los apoderados ustedes?
0: Ah, pico, ni. Ah, pico, ella, pota. En Baradín, o era Cunde.
5: No, pero tiene que lograr la verdad.
0: O
5: Aquí
0: de
5: no
0: copa y
5: hay
0: te video,
5: nada.
0: a esa capa y te tande, Reinaldo. Ahora, COVID, a la capa tande.
5: Va
0: Ah, vale, ya puta ahí,
5: a
0: pico.
5: cuñada y dice, a cocinar también, dice, ajá, no, yo vas a más con 2 años y ya nunca no cocina y hace. Va, pero en el momento, pues eso hay que
0: Pero no
5: decirle
0: hay caso con
5: a
0: Reinaldo.
5: la
0: La cantidad de situaciones pues supera la capacidad de respuesta de otro tipo. Ni siquiera la fiscalía va a tener
5: no,
0: tiempo.
5: no, no, no diga, estoy donde voy a poner, no ñe penaya, ande, y esa es noticia. Pero donde ya pues, porque no ñe penamos ahí, eso no es noticia. Y si no
0: Oye,
5: tenés
0: ¿a poco,
5: jugadores,
0: Reinaldo? Te
5: entrar en
0: estoy
5: la
0: diciendo que
5: cancha.
0: hicimos.
5: Si no tenés 11 jugadores para entrar en la cancha, entonces perdés por walkover, ¿no?
0: Sí, papito, pero hay que respetar con la minoría. Yo te cuento que en Cerro León me fui a hacer el reclamo. Ni fu ni fa los representantes de la justicia electoral. Ella
5: No, no,
0: tranquilizana,
5: pero no, no
0: Rufinelli.
5: es el conducto, no es el conducto. La justicia electoral no puede tomar partido en una
0: ¿Cómo porque no va a poder
5: acción
0: tomar
5: porque son
0: partido?
5: observadores.
0: Claro que pueden
5: No,
0: tomar partido. Los delitos se cometen por
5: son
0: acción u
5: observadores.
0: omisión.
5: Bueno, ya me iba. ¿Entendéis eso? Son observadores, ¿me entendéis?
0: Papito, tienen, ¿sabes qué? Cuando existe en la comisión de un delito, Reinaldo, escúchame nada. Cuando,
5: Cállate, cállate.
0: Reinaldo, cállate
5: Ah,
0: vos.
5: yo soy especialista en actos electorales y vos sos político. Entonces te creen,
0: No soy político.
5: ¿qué
0: Reinaldo,
5: vos tenés que hacer?
0: yo conozco mis derechos nomás.
5: Espera, cállate, cállate. Vos lo que tenés que hacer es lo siguiente. Primero,
0: Está
5: un
0: buscando cuál.
5: acto que se puede tener en cuenta como inconveniente o como delito electoral. Se
0: Pero ese no lo
5: comunica a
0: entendés.
5: Federal. La entendiendo, yo no entendemos, ahí no entendés yo. ¿Entendés o
0: Ah,
5: sí, no? ¿Entendés
0: aprendeme con la
5: entonces?
0: desea hacer
5: No
0: Reinaldo.
5: le va, no le vaya a mezclar la justicia electoral, ellos son observadores. Los de la justicia electoral no tienen potestad ni siquiera tocar la mesa, debe observar. Ellos no pueden hacer nada. Para eso
0: ¿Y
5: están
0: para qué están
5: los
0: los fiscales electorales?
5: abogados. Los fiscales electorales están en sus respectivas unidades y para caso Paraguarí, específicamente Alfredo Ramos Mansur, vos tenés que hacer un acta, comunicar a la policía deriva a la fiscalía y de acuerdo de la gravedad para ver en qué
0: Pero,
5: momento se toma intervención.
0: o
5: Si
0: sea.
5: vos no tenés, si vos no tenés ese acta, estás hablando al santo pedo.
0: Papito querido, la policía también está metida en el contubernio. La policía por poco no se nos puede hacer los hombres.
5: A votar también. Bueno, pero eso que vos me estás diciendo ahora, 3 días después de la
0: Pero,
5: elección,
0: pues, yo sabía que la. Te digo ya, que no teníamos capacidad de respuesta ante tanta demanda. Va, ese fue tan de ojón de 1000 tipos de Yucatán, más pico parece de Yocota Reinaldo.
5: ¿dónde está eso? Eso no
0: Y
5: tiene
0: es no,
5: explicación.
0: imposible, no
5: Yo.
0: respetan la ley. Oye, Oscar Gago y gusto, ve. Oye, posean, oye, po.
5: ¿Y qué hizo el miembro de mesa de ustedes?
0: Pero en algunos no tuvimos la capacidad de cubrir.
5: Entonces, no tenés.
0: Pero eso cuando le dan derecho a
5: No,
0: cometer
5: no hay
0: delito.
5: problema. Entonces, andate.
0: Dale,
5: No
0: Reinaldo, te
5: vayas a
0: quiero
5: entrar
0: mucho,
5: en la
0: será.
5: cancha si no
0: Dale.
5: tenés 11 jugadores.
0: Dale, Reinaldo, te felicito, será, te felicito. No, no, te estoy admirando y felicitando por tu coraje. Gracias, mi querido Reinaldo. Vaigo. Penemonda cacaje. Va, épico la ella, pues dejo, tengo oye plaga pare y va, épico, un de cuatro, un malón se te viene encima. No, que directores, va, pistera, que pistero, que piste. Oh, y me metí por poco andando en un país inanderacho. No hay sentido, Ingo. Aquí tenemos que cambiar todo. Todo tenemos que cambiar. Nadie respeta las leyes. ¿Cómo ve una persona que está siendo testigo de una de un delito? Ellos también están obligados a denunciar. ¿O acaso no se aplica esto que estoy mencionando, que los delitos se cometen por acción u omisión? Yo pregunto, y quiero que algún abogado me responda, si una persona está siendo testigo de un delito, en este caso delito electoral, y no denuncia, ¿acaso no se vuelve cómplice? Pregunto, teniendo en cuenta lo que acabo de decir, que los delitos se cometen por acción u omisión. ¿Quién me puede responder? Es obligación de un ciudadano que está enterado de un delito, sea de la naturaleza que sea, denunciar ese delito o no. Y más todavía si sos funcionario público. Están obligados. Los funcionarios públicos están más obligados.

0: Pero vuelvo a decirles una cosa. Los encargados de, vamos a decirle, la institución encargada de controlar el financiamiento político, pero ¿dónde está? ¿Dónde está? En las internas del Partido Colorado, en Paraguay, se gastó como mínimo, pero como mínimo, escuchen bien, como mínimo unos 1,5 millones de dólares. Pero como mínimo. El ganador, como mínimo, gastó un palo verde de las internas. Guau, que no. Pero si un candidato a concejal pagaba 600 mil guaraníes por voto, 600 mil guaraníes por voto, obtuvo más de 1.000 votos. La ecuación es sencilla: 1.000 por 600, 600 millones de guaraníes. Petirina. No, financiamiento político. Se llenan la boca de que no, que el financiamiento. Pero ¿qué control va a haber? El origen de la plata. ¿De dónde salió la plata? Lo que llevó Baruja en Yaguarón y en Pirayú. Yo le quiero preguntar a Baruja, ¿de dónde sacaste la plata? Porque se sospecha que... Se sospecha, digo. Porque yo no voy a hablar si no tengo pruebas. En este caso no tengo pruebas. De que todas las viviendas que construís a través del Estado con este ministerio a tu cargo, todo el mundo, vos populi, será que vos recibís entre 14, 15 y 20 millones de guaraníes por casa. Ya construiste 30 mil. Entonces, probable, se sospecha, digo. Como el paraguayo tiene la cultura de la sospecha, yo sospecho que sale de ahí. De tanta plata será. Porque no me van a decir que ganaron sin plata. En Pirayú fue una cosa impresionante. En Yaguarón lo mismo. En los distritos pequeños, lógicamente, se invirtió menos porque la cantidad de electores era menor. Pero yo lo que pregunto, y esto es vox populi, ni nada, que para poder acceder a la, vamos a decirle, a la construcción de viviendas populares, que no quiero calificar la calidad, que hay que pasarle mesa VIP entre 15 y 20 millones de guaraníes al ministro. Se sospecha, lleva. Pero yo digo, ¿por qué no se hace la trazabilidad de esos recursos que se invierten en la política? ¿Por qué no se hace? Hay personas que tienen, vamos a decirle, un patrimonio importante que pueden salir de su bolsillo, pero también tiene que explicar. Ojalá que la Contraloría y el nuevo subcontralor también haga su trabajo y haga el seguimiento de dónde sacaron tanta plata. ¿De dónde salió? Mi querido ídolo, Armindo Torres. ¿Será que va a investigar? ¿O quién es? No, la justicia electoral es la encargada. Vamos a ver qué. Quiero ver nomás el documento que demuestra los gastos de campaña de los amigos del Partido Colorado y del Partido Liberal también. Todos. Muy bien, ¿eh? Me van a salir con el cuento que gastaron 10, 20 millones de guaraníes. Parece un chiste para Tinelli. Bueno, 16 con, 17 con 36. 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

0: Volvemos al programa. Escuchamos el audio, el material audiovisual del compañero Reinaldo Galloso, dirigiéndose a la profesora Miriam Díaz, tratándoles de ladrona a ella y a todo el mundo, porque habló en plural, diciendo penemonda caca. Estamos en comunicación con la profesora Miriam Díaz para que pueda darle, para que darle derecho a réplica sobre esta acusación y que... ¿Qué piensa hacer? ¿Qué iniciativa tiene para, vamos a decirle, responder a estas graves acusaciones del compañero Reinaldo Galloso? ¿Qué tal, profesora? Muy buenas tardes a la audiencia de Radio Carapeguá.
1: Muy buenas tardes, señor Rufinelli. Es un gusto estar en tu programación. Sí, fue una entrevista que él nos hizo, no solamente a mí, ¿verdad? Le hizo también al apoderado del Partido Liberal. Pero yo no estaba cumpliendo ahí ninguna otra función más que de apoderada. Él solamente me preguntó, en un momento dado me preguntó si yo vi todo lo que él vio en la calle, porque según él vio en la calle la cantidad de plata que estaba corriendo. A eso él se refirió específicamente. Y yo no estuve por la calle. Yo estuve dentro del local de votación cumpliendo con mi función de apoderada. Yo estuve ahí como apoderada, no estuve ahí como pistera, no estuve como integrante de mesa. Mi función fue la función de apoderada. Y si él dijo penemondá, no sé específicamente a quién se refirió, porque jaeo pluralizaba y me era ointe. Y patético. Algo es patético luego, en todos los
0: sentidos. ¿Por qué patético, entonces, profe? Yo...
1: Porque patético es, porque si él vio eso, él es periodista, ¿verdad? Sí. ¿Por qué en ese momento él no denunció? Él también es cómplice, entonces, de lo que se estaba haciendo. Él tenía que denunciar allí si él estaba filmando. Él dijo, bárbaro, y jamás él no denunció ahí. ¿Por qué no denunció si es que él vio eso?
0: Escuchá, profesora, escuchá un ratito, profesora. Tenés retorno, ¿verdad?
1: Sí, tengo.
0: Escucha, ponerle por, no, por favor.
1: No, llegó Gendupama,
0: pero... No, pero para que vamos a analizar juntos. ¿Penemondales?
1: No, a mí no me interesa analizar. A mí no me interesa analizar lo que él dijo. Él generalizó eso, ¿verdad? Y le digo nomás que si él vio en ese momento, ¿por qué no denunció él? Y polémico,
0: profe, con todo respeto, yo le digo lo mismo, porque usted no denuncia, no recurre a alguna instancia ante la grave acusación del periodista.
1: A mí me resbala lo que él dice, en serio. En ese momento, porque Kashiyai estaba utilizando, él estaba como Kashiyai que como periodista. Porque demasiadas cosas fuera de lugar, dijo él. Entonces, como que nadie le hizo caso, ¿verdad? A lo que él decía. Porque, y penemondá, no sé qué significa penemondá. No sé a qué se refería.
0: Yo te puedo traducir en español, no en arameo ni en chino mandarín. Penemondá significa que son ladrones. O ladronas.
1: Yo sé el significado, señor Rufinelli.
0: No, como me dijiste.
1: No sé a qué específicamente él se

0: refirió cuando dijo Penemondá. No sé a qué se refirió. Va, él lo oye, va, él lo echa, el pueblo ni mondá, güey.
1: Pero si alguien me dice, mira, vos sos un ladrón, ya no hace falta que me
0: Sí.
1: diga los motivos del por qué me califica de ladrón.
0: No, pero tiene que decir, güey, por qué. Tiene que
1: Pero y
0: decir, güey,
1: qué,
0: por
1: pero
0: qué.
1: yo te digo, respondiéndote otra vez, que ya no importa
0: Pero Jaco,
1: los
0: pero que
1: al
0: sin que yo le responda, ni tampoco el otro apoderado no le respondió, porque le dijo también, estaba el apoderado conmigo, que fue mi alumno también, ese muchacho. Peyuco, a ver, lo vea, pero voy a ni ese, hija, open, muy pepe, inteligente, pepe, tal cosa, lo vea, pero y a los dos nos dijo, a los dos nos dijo, señor Urbinelli, pepe, abogado, pepe. Docente, abogado, licenciado, dijo, y el tipo que estaba a mi lado era abogado, mi ex alumno, y no sé por qué polemizan solamente mi nombre, porque él no me dijo
1: No
0: a
1: es
0: mí,
1: mi
0: vos
1: intención,
0: estudiaste
1: profe.
0: tal,
1: Mira,
0: no,
1: profe.
0: no sé cuál es la intención, Rubinelli, pero te juro que no me tomé por
1: Profe,
0: aludida,
1: escucha
0: no
1: un
0: me
1: poco,
0: tomé por
1: profe, por
0: aludida,
1: favor,
0: porque
1: disculpe.
0: sin antes yo contestarle, ay, hoy
1: Profe.
0: para curio pedir, viste vos que él corrió de ahí,
1: Profe, vos sos una persona muy
0: sin antes
1: preparada, profesora.
0: contestarle.
1: Profe, usted es una persona muy preparada. Yo no tengo ninguna intención de dañar su imagen ni nada por el estilo. Yo me baso en este material que usted tiene en su teléfono. Hacele escuchar, por favor. Porque no me diga que yo estoy queriendo
0: Haz el
1: polemizar
0: infame,
1: algo que usted es una
0: yo
1: figura
0: ya
1: pública.
0: escuché, Rubinelli. Yo ya escuché todo, ya vi todo, si a mí lo me hizo el reportaje él, y le hizo también al muchacho que estaba a mi lado, a
1: Pero
0: los dos
1: no
0: nos
1: me vaya a
0: preguntó si
1: querer
0: vos
1: culpar a mí
0: podés.
1: por algo que no es mi responsabilidad.
0: Si vos podés ver el video completo, si la persona que te mandó el video te mandó completo, vas a ver que a los dos lloré. Lo vea, pero pues tal vez mismo yo quiere lloré. No sé si viste esa
1: Bueno, yo
0: parte.
1: me baso en este material que usted tiene que yo le reenvíe.
0: Y bueno, y ese es el material, Rubinelli.
1: Pero
0: Ese es
1: ahí.
0: el material, solamente que la
1: Pero
0: persona que
1: se
0: te
1: nota
0: envió
1: que se dirigía a usted. ¿Y
0: ese.
1: sabe por qué yo
0: No,
1: deduzco que
0: no,
1: se.
0: no, no. Nada que ver a las acatas de
1: No,
0: Shela.
1: profe,
0: Ara,
1: déjamela por favor hablar a mí
0: no.
1: también. De lo contrario, se convierte en un monólogo. Lo que
0: Oh.
1: yo te digo. Se refirió a usted porque yo deduzco que se refería a usted, se dirigía a usted, mejor dicho, porque usted le respondió, profesora. Se
0: Sí,
1: tomó
0: porque
1: por
0: a mí me
1: aludida, en
0: respondiste.
1: términos sencillos, se tomó
0: No.
1: por aludida.
0: ¿Quién?
1: ¿Y usted? ¿Por qué le respondió a usted?
0: No. No, porque él me pasó primero a mí el
1: Pero
0: micrófono
1: usted le
0: y
1: respondió,
0: después,
1: señora, por favor.
0: Rufinelli, Rufinelli. Y después le iba a pasar al muchacho, pero él, vos viste el video que él corrió en ese momento y se fue a un acontecimiento ahí al lado nomás, a un incidente que hubo ahí, ahí en la otra mesa. Y se fue sin que los dos le pudiéramos responder. Ahora,
1: Usted le
0: Acatan de Shela
1: respondió,
0: video completo. Acatan de Shela video completo.
1: profe,
0: Sí.
1: discúlpame usted, no creo que tenga usted una amnesia muy acelerada. Escucho otra vez y después
0: Sí.
1: hablamos. Mañana quizás hablemos, porque ahora ya no tengo tiempo.
0: Yo lo único que te voy a decir, señor Ruffinelli, es que él no se refirió a mí. Yo no me tomé por aludida.
1: ¿Y por qué le
0: Ah,
1: respondió si no se tomó por
0: hubiéramos
1: aludida,
0: hoy.
1: profesora? ¿Por qué le respondió?
0: Hash. Hashé
1: Y entonces,
0: a mí cómo
1: ¿por
0: me
1: qué le
0: mató.
1: respondió? Te agradezco,
0: ¿Cómo me
1: profesora.
0: mató
1: Tengo que
0: a
1: cerrar el
0: mí?
1: programa. Mañana vamos a
0: No,
1: hablar. Si
0: déjate
1: quiere venir
0: joder.
1: acá al programa, con mil gusto.
0: No, no, no, no. Nada que ver. Es echante la video donde mira el video y después vamos a hablar. Mira el video completo.
1: Dale,
0: La
1: profe.
0: persona que te envió así
1: Editado.
0: esto
1: ¿Vos pensás
0: rápido,
1: que me
0: que
1: envió editado?
0: esa persona, claro. Yo te voy a enviar el completo.
1: Dale, dale. Te
0: Yo te voy
1: agradezco,
0: a enviar el
1: profesora.
0: completo.
1: Te
0: Bueno,
1: agradezco.
0: y para despedirme nomás, te voy a decir una cosa, señor Ruffinelli. A mí no me afectó. A mí lo que me importa es la conciencia. Mi conciencia en ese momento, yo no me fui a robarle a nadie, a robar el voto de nadie, a comprar el voto de nadie. La conciencia es la que le define a la
1: Claro.
0: persona. Yo cuido,
1: Profe,
0: yo
1: quiero que me
0: un
1: entienda.
0: ratito,
1: Tengo que cerrar el programa, profesora.
0: yo cuido mi conciencia porque es lo que me
1: Entiendo,
0: define.
1: profe. Ya
0: Mi
1: va a tener oportunidad
0: reputación,
1: mañana, profe. Por favor, tengo
0: señor,
1: que cerrar el programa.
0: la reputación es lo que la gente piensa de vos. Y eso no te define como persona, porque yo no puedo obligarle a nadie que piense bien
1: Que
0: de mí.
1: piense lo que quiere,
0: Pero,
1: totalmente de acuerdo. Gracias, profesora. Gracias,
0: bueno,
1: gracias por atender.
0: dale, dale, dale.
1: La mamá misa puede tener la audio. La mamá misa puede tener la materia.
2: Veo de la gran siete, qué vergüenza. Salí a recorrer una vergüenza. O sea, ¿para qué pico lo que trabajo? Esta es la práctica de civismo más importante. Curera, usa a lo mitad la plata, cara. Y mirate lo que es nuestra gente, lo que van a ser nuestra autoridad, que son docentes, que son licenciados, doctores, abogados. Vende mala, vende valea, vos vende montacacango. ¿Qué pico le vamos a decir a los. No, ¿qué le vamos a decir a los analfabetos? Los intelectos le están comprando.
3: Totalmente.
2: Hacete ingo, cheve. Che, corazón, así.
4: Ah,
3: vean las
4: historia, eso es Reinaldo.
2: Es mentira lo que estoy diciendo.
4: No.
2: Todo va, hoy ayuda.
4: No, Reinaldo.
2: ¿Miento o no miento?
1: ¿Vieron? Yo, viste que dato mata relato. Con esto cierro el programa, sin antes desearles un feliz día, un feliz resto de jornada. Será hasta mañana, Dios mediante.

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3: La radio te informa la hora. 18:03.

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4: La radio te informa la hora. 19 en punto.
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19: La radio te informa la hora. 21 en punto.